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esta es una de las muchas historias que suceden conmigo. Primero, fue el susto cuando lo de León aquel. Después, era prohibido fumar y me encontré con dinamita. Todo eso sin contar el tremendo impacto que me llevé con la historia de la chica del gorro.

ustedes me perdonan, pero ahora yo me voy. Existen mil muchachas que quieren salir conmigo, pero todo es por causa de mi cacharro, ¿sabes?

verdad, verdad. Hola, ¿qué tal? Amable familia de toda la provincia del Oro. El saludo a esta hora empezando el día. Como dice mi santa madre, abuela querida, el que se levanta temprano anda con sueño todo el día. Mentiras. El que se levanta temprano recoge agua limpia, agua limpia. Por eso es importante despertarse, abrir el sano juicio, pedirle a Dios el libre albedrío, el don de la inteligencia y dedicárselo a su salud y a la calidad de vida de toda su familia. A nombre de este proyecto de ayuda social de los Jarabes recomendado del Yerberito, a nombre de toda la cadena de farmacias Cuxibamba, a nombre de todas las boticas comunitarias de la iglesia, ¡párele bolas! ¡Párele bolas! Como dice mi abuela, porque los estamos cuidando.

0: Sembrando de verdad, verdad. Mire, qué grato es hacer el recorrido por toda la provincia del Oro. Qué grato es recorrer la provincia de Loja. Qué gratificante recorrer Guayas, recorrer Manabí, Santo Domingo, Pichincha, la Sierra Centro, con este proyecto que hoy podemos decir que el resultado de una siembra con amor es estar a nivel nacional. Y me decía una señora en la parte alta, en Zaruma, en la parte alta de la provincia del Oro, me decía ayer, Berito, lo escucho en las radios, gracias madre por escucharme, y me decía, ¿sabe que usted en algún momento lo escuché haciendo ese ruido que hace del palomar? Y Yerberito, me identifico. Yo tengo el estómago que se me inflama. Yo tengo el buche que se me hincha. Que todo lo que como me cae mal. Y tengo ese ruido. Haga el ruido, Yerberito, haga el ruido. El... ¡Ese sonido! Oiga, señora, ese sonido se le va a ir hasta que limpie, purifique y desintoxique el organismo. 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Escuchen bien, depurador amargo K10, antídoto natural, limpiador arteriovenoso. Siempre cuando me preguntan, Yerberito, tenemos 4, 5 días, 6 días, he encontrado gente que no va a hacer la deposición, taponeadas y taponeadas. Hablando de la taponeadera, me acuerdo en Pasaje de las Nieves, una señora del campo, una señora de mi familia Montubia, me dijo, Yerberito, yo a las 5 de la mañana me levanto y ¡sácate! Corro para el baño, me siento, me bajo los calzones y empiezo, ¡ay! ¡Ay! ¡Ay! Pero de aquello, naná. Ay, nanay cucas, se está envenenando. Yo siempre les digo, la caca no se guarda, la caca hay que expulsarla, la caca mata y envenena, y para eso hay que limpiar el colon, hay que sacar la grasa visceral del hígado, disminuir los porcentajes de azúcar en la sangre, porque yo no lo quiero usted ver nunca que vaya entrando por la sala de emergencia de un hospital de Solca y lo diagnostiquen con cáncer al colon. Ay, Dios mío, juntemos las manitas. No, que no, que no. Nunca que vaya entrando con un cáncer al estómago, con un cáncer a la sangre, leucemia. ¿Y cuándo empezó? Hace 2, 3 años, con el mal olor en la boca, y usted nunca le prestó atención. Hace 2, 3 años que usted estaba con su estómago inflamado. Usted salía del baño con la primera orina y la veía berrinchosa, cargada de espuma, amarillenta. Pero claro, usted no le dio importancia porque todavía no se hacía presente esa enfermedad catastrófica. Pero cuando empiezan las enfermedades, empieza la culpa, empieza el zapateo. ¿Por qué? ¿Por qué? ¿Por qué? Empieza el golpe de pecho, empiezan a señalarse los unos con los otros, y ahí la cosa se pone jodida. 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Hoy hay que venir a todas las boticas comunitarias de la iglesia e iniciar el tratamiento con el depurador amargo K10. A un buen entendedor, pocas palabras. Para la muestra, un botón, dicen nuestros abuelos. Les invito a que escuchen el siguiente testimonio.
1: Saludos, mi estimado Yerberito. Te comento que estuve en el recinto El Cacho, Parroquia Lagarto, Cantón Río Verde, donde yo conversé con don Rosendo Caicedo. Don Rosendo Caicedo me manifiesta que cuando él hablaba, inclusive la esposa le decía que ¿por qué apesta mucha tu boca? Tienes una halitosis fuerte. Y dice que cuando él hablaba con otras personas tenía que virar la cara para que no aperciban esa pestilencia que él botaba del interior del organismo, ¿no? Pero me dice que tomó el amargo K10, y me agradeció, me abrazó, me brindó una cola, dice Carlitos Villa, muchísimas gracias, dice hermano lindo. Créeme que yo andaba ya con ganas de hasta suicidarme porque me apestaba cuando yo hablaba, me apestaba la boca. Estoy tomando ese jarabe, hermano, y yo soplo a la mano, así, ya percibo y ya no me apesta, mi estimado Carlos Villa, me dice. Eso es lo que te puedo comentar, mi estimado Yerberito, desde el recinto El Cacho, parroquia de Lagarto, Cantón Río Verde, Esmeraldas, Ecuador.
0: Soldado avisado no muere en guerra. La pregunta, si esta persona que acaban de escuchar ha mejorado su salud y su calidad de vida, ¿qué lo diferencia con usted? Le doy la respuesta, la decisión. No se ha dormido en los laureles, no es Gilberto ni Gilberta Santa Rosa. Apenas le llegó la enfermedad, chácate, salió corriendo para una de las boticas comunitarias de la iglesia, salió para la cadena de farmacias Cuxibamba y no se puso a pensar, ay, pero qué tan importante puede ser mi salud. Ahí cuando termina en el hospital, dándole lo que sea, hasta pidiendo plata al chulco, regalando la casa, regalando el pedazo de tierra que le heredaron o que se sacó la madre 30 años, lo está regalando para poder salvar, para poder pagar los gastos en el médico. Hay que ser inteligentes, ábrale el entendimiento, prevenir es mejor que lamentar. Hoy lo invito a que prevenga, a que empiece a limpiar, a purificar y a desintoxicar el organismo. Bueno, hay que hablarle también a esta hora del día a la audiencia masculina, la manada. ¡Uy, los meninos! Ese gato, gato, gato, gato, gato, gato, gato, gato, miau, como dice la doña Yerberito, mi esposo Yanni Aruña. ¿Cómo? Sí, es como el gato. ¡Ay, ni me toca en la cama el desgraciado! Oiga, terrible debe ser, ¿verdad? Uno de varón, que uno tiene ese ego masculino, uno de varón que lo que hace primerito cuando se levanta de la cama, cumpliendo con las labores maritales, es verla y decirle, este es el macho que tú tienes. Pero ahora, ¡ay! Más de uno, con la mirada acusadora, con la mirada de esa mujer que le quieres pegar con lo que tenga al alcance, esa mirada que dice, ¡ay! Otra vez, desgraciado, me dejaste como si nada. Que no le digan huevo ruco, que no le llamen paloma muerta, y mucho menos que su mujer le diga, ¡ay! Ahí viene el pavo, moco de pavo, ¿cómo? Sí, moco de... ¡Llegó el pavo! ¡Llegó el pavo! Endure, endure, endure, papito, con el Prostacura, el de la etiqueta amarilla. Escuche, varón, el Prostacura desinflama la próstata, limpia las vías urinarias y le devuelve la fuerza y la potencia sexual que tanto necesita, que lo tengo blandengue, Yerberito, que se me va de lado y lado, que por más que salto, brinco, no responde, porque tiene la próstata inflamada, porque usted no es inútil sexualmente, usted lo que tiene es una enfermedad. ¿Y sabe cómo va a recuperar la erección? ¿Sabe cómo va a dejar de terminar en menos de un minuto? Empezando a desinflamar la próstata, limpiando las vías urinarias con el Prostacura, el jarabe para el varón. Recuerde, el Prostacura te la pone dura, dura, dura, recontradura, como usted la tenía hace años. 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Otro trompetazo, Yerberito. Ahí les va. 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Se me pararon los pelos de punta, porque las enfermedades de los huesos, de las articulaciones, son enfermedades jodidas, degenerativas, progresivas, incapacitantes. Lo pueden botar, lo pueden petatear en una cama o postrarlo en una silla de ruedas para siempre. 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Que Dios los

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5: Yo siempre gano. Bueno, buenos días a todos ustedes. Bienvenidos sean a Radio Libre Internacional. Ayer estuvimos en Piñas. Qué lindo encontrarse con toda esa gallada en Piñas, ¿no? Homero Loaiza, el que vende ese quesito rico. Caída y limpia. Cuando nosotros vamos ya no hay queso. Solo ya de entregarnos la mano. Hay que comprar más vaquita. Bueno, saludo para César Vallejo, familia Vallejo Cisneros en Tenguel, Barandes Apolo en el sitio San Jacinto en Piñas, José Luis Aguilar en Piñas también, Segundo Narváez, para Pedrito Tinoco, esposa en Moromoro. Ayer conversamos con Pedrito ahí, con nuestros amigos, Pedro Tinoco, Amado Rojas, con mi madrina también estuvo por ahí. Ay, nos regalaron unos roscones y otra cosita más, gracias. Así sí, pues, ya con las manos llenas. Pues. Cuando digan las manos vacías, ya no vale. Muchas gracias, Amado Rojas y esposa, estuvieron ayer. Esto es en Moromoro, ya están trabajando, haciendo los roscones blancos. Esa es una tradición de familia, son los que descubrieron este arte de hacer los roscones blancos, ¿no? Y los reparten caída y limpia también eso. No hay nada que hacer allá en Moromoro. Una vez recibimos la invitación de Pedrito Tinoco y Amado Rojas. En Piña nos dijeron, vamos un ratito Moromoro. Está cerca, ¿no? Me desvié para Moromoro, ya estuvimos reunidos ahí. Eso fue una locura, esa vez, una locura. Hasta los jóvenes se acercaron donde estamos nosotros, porque los amigos nos decían que demos la hora. Y los que estaban en el restaurante al lado miraban todo por acá, no reconocieron la voz toda la gente. Esa es la sintonía de la radio, ¿no? Son los oyentes invisibles que nunca se reportan, pero que están escuchándonos siempre, ¿no? Muchas gracias por la invitación que me hicieron esa vez. Ahora hay una invitación que está flotando por ahí. ¿Cuál es? La puerca flaca. La puerca flaca. No se engorda la maldita, cero colesterol, y ya la quieren matar. Eso es lo que ha dicho Homero Loaiza, ¿no? Nos ha dicho, vámonos a Pedro y matamos ya la chancha flaca, tan liviana está que se salta a la cerca un solo y hasta el otro lado. Allá es una gozadera. Muchas gracias para Colón Grande, que lo vimos ayer con su esposa también por el mercado. Qué lindo, estos grandes amigos haciendo las compras, ¿no? Colón Grande, pero ahora sí no se olvidó de los huevos. Ya llevó los huevos. Para Carlos Jiménez, quién sabe quién vimos ayer que llegó por ahí. Hermes Morales, ahí estuvo Hermes. A los tiempos lo saludamos, ese gran amigo en Piña, Hermes Morales. Y a Homero Loaiza, saludito para su esposa, para su hijo. Esto es San Pedro en Piña, ¿eh? Al que no lo vemos tiempo a Tito Zambrano en Piña. Creo que nos estamos cruzando. Nosotros vamos los domingos, pero es que va el día sábado el Mercado Nuevo. Pero un saludito para él también. Para Máximo González, con él sí nos encontramos allí. Ahí desayunamos en su local con Homero Loaiza, ¿no? y conversamos un rato. Voy a hacer la entrega de dulcecitos también a todas las tiendas que le hacen los pedidos. Pero vende la panela, una panela riquísima que él mismo la hace. Esa es caída y limpia la panela. Le llevan por saco. Con saco le llevan la panela a otras partes, porque es una panela preferida. Gracias para Máximo González, su esposa y toda su familia allá. Eladio Cobos, ahí estuvimos con Eladio Cobos un rato conversando hasta la hora de venirnos. Salí un poquito tarde de Piña. Ya la gente nos estaba esperando ahí en Mercado Nuevo, hacerse la ionización, comprar los productos naturales. Muchas gracias. La que no la vemos, María la Bandida, pero va nuestro saludo para María la Bandida, ¿no? Oliverio Maldonado, Cooperativa Piña número 80. Él va con la sintonía siempre de Radio Líder. Carlos Jiménez también, para Segundo Ortiz, Barrio La Palmira, Melba Tandazo en Atahualpa. Aquí viene el sobador de Machala, ¿eh? Llámelo al 096-87-20079. Él va a cualquier parte del país. Se embarca en el avión de la leche y sale donde usted lo ha llamado. Un saludo también para Fabricio Marixe, aquí en Machala, ¿no? Para la gran maestra del Ismael Pérez Pamillo, Alicia Neira Polo Motoche, y su esposo, que también es profesor, pero en el Guabo, Carlos Alberto Lino Rodríguez. Para sus hijos, Geray, Daira, Lino Apolo, aquí, todos ellos viven en Machala, pero es una gran sintonía, qué lindo, ¿no? Saludos entonces también para Julio Flores. ¿Cómo está Julio? Buenos días. Para Calulo, secretario general de los Choferes del Oro, bienvenido a nuestra radio todos los días, sintonizándola. Como Boris Carrión, abogado de movilidad. Saludos, Boris, ya está levantado en estos momentos. Juan Maldonado Salazar, igual. Come Valareso. Qué buena, director. No, él tiene una tercena. Come Valareso, vende carnecita de res, bien limpiecita, porque él le va sacando todo ese pellejito de encima, cosas que le venden la carne purita y bien pesadito. ¿Qué cree que hizo Cosme Valareso ayer? Miguel me dice, hazme un favor. Digo, dime nomás, somos amigos. Quiero que me grabes en mi teléfono la hora. Le digo, ¿y para qué quiere? Es que eso lo va a poner cuando me llamen, ya sale eso, la hora, ya sé que me están llamando. Oye, tuvimos que grabarle con mucho gusto, porque no somos egoístas en ninguna clase, ¿no? Le grabamos, primera vez que nos pasa, ¿eh? Grabamos nuestra voz de la hora al teléfono. Cuando timbra el teléfono, sale la voz nuestra, la hora, ya sabe que es llamada. Bueno, gracias por confiar en nosotros, Come Valareso, gran amigo. Para Segundo Ortiz y familia, Barrio La Palmira, Juan Roque Maldonado. Ah, ayer estuvo Juan Roque ahí. Gracias por la visita, Juan Roque, ¿eh? Gracias a su madrecita Cholita Salazar en Guayquichuma. Claro que sí, Jorge Benigno Armijos e hijo Jorge Polibio en Florida, en Piñas, Henry Alvarado en Moromoro, Carlos Correa de la Avanzada, Full Sintonía nos dice, claro que sí. Un saludito para Estefani Cabrera en Panadería María Daniel en Piñas, Orquídea Sur. Muchas gracias por estar en nuestra sintonía, vea usted. Y hay bastante, no hay nada que hacer. Nos da mucho gusto, como siempre, saludarlos aquí en Radio Libre Internacional. Bueno, para todos esos grandes amigos que estuvieron ayer con nosotros, muchas gracias por seguir confiando en nosotros. Oiga, conversamos de todo. Conversamos de radio, conversamos de la política, conversamos de otras cosas más, de la política, pero teníamos un gran amigo, ¿no? No lo hacía de mala intención, por supuesto, quizá por no tener conocimiento, poquito, nada más, a veces por lo que dicen por ahí, ¿no? En todos los casos, de que se ordena la detención. Vamos a ser específicos. De los alcaldes que están detenidos, por ejemplo, ¿no? Le decíamos, porque él estaba equivocado, decía que el presidente ordenó la captura. No, el presidente o los presidentes no ordenan captura, son los fiscales. Y luego que investigan los fiscales, pasan al juez haciendo un pedido, o que le pongan libertad o que le sigan el juicio. Y eso el juez dispone. Pero no, los presidentes no tienen nada que ver. Otra de las cosas que hablábamos era sobre las elecciones, que no tiene nada que ver un presidente. Es el Tribunal Supremo Electoral, es el que decide cualquier elección. Eso es todo. Así que cada uno cumple sus funciones. Bueno, a no ser que un presidente se declare dictador, esa es otra cosa. O que un presidente diga, voy a meter las manos en la justicia, como ya lo sabemos que algún día sí pasó en Ecuador, y manejó los jueces, fiscales. Y por último, para el Palacio de Gobierno, había una oficina con dos abogados que hacían los escritos y la mandaba al juez que lo firme. ¿Firma o te vas? Dos cosas. Esas cosas no están pasando ahora, ni en la época de Lenín Moreno, ni de ningún presidente que vino después. Ya, por eso queríamos decir, porque era entre amigos la conversación ayer, esa confusión que había, ¿no? Hasta que se entendió, y verdad es lo que dicen, ¿no? Los presidentes no ordenan las capturas, están denunciados, viene Contraloría, manda a la Fiscalía, el fiscal ordena la detención, investiga y pasa órdenes del juez, el juez que acata lo que dice el fiscal o no, entonces el juez sabe lo que hace. Ese es el proceso, ¿no? A ver qué es lo que pasa. Entonces ahora sí, que se aclare por la radio, dice, porque hay muchas confusiones. Claro que sí, ¿por qué no? Este espacio es para eso, ¿no? 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Bien, ayer pasamos de maravilla en Piña. nos pasamos de la hora que teníamos que retornar a Machala. Estábamos con Steven Ramón Ulloa, mi nieto. Ay, con Pedrito. Homero ya se retiró. Pero tuvimos con toda la gallada y no, claro que sí. Conversa y conversa y conversa de muchas cosas. Una gozadera. Bueno, nos reíamos maravillosamente todos, ¿no? No una risa de mal gusto, de buen gusto. 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Nosotros siempre decimos algo. Todo lo que comemos no es alimento. También de lo que comemos hay impurezas, hay bagazos que el cuerpo no los asimila, y es un proceso, una máquina que tenemos aquí que Dios nos ha regalado. Va procesando los alimentos y lo que no es alimento lo manda al colon para luego ir al baño a botar. Eso no vale. Entonces, por eso es importante que después de cada comida usted le va a llamar al baño, la digestión está muy buena. Entonces hay que seguir. Cuando no hay buena digestión, hay que tomar algo para el colon, algo para el hígado. Los productos naturales tienen fecha de caducidad, por ejemplo. Bueno, es un producto bueno de las mismas plantas medicinales que Dios nos puso en la tierra y que antes nos daban agüitas. Ahora ya los procesan los laboratorios de productos naturales y eso nos mandan ya listo para tomar. Vea, qué bonito que es eso, ¿no? Así que no pase el tiempo. Si usted toma un producto para el hígado, cómprelo y tómelo, que no le hace daño. Al contrario, está previniendo cualquier cosa para que el hígado pueda trabajar bien, bien, bien. Si tiene un problemita de gastritis, tome para la gastritis. Entonces los alimentos van a ser procesados perfectamente bien. Y una de las cosas que nosotros recomendamos, pues masticar bien los alimentos, aunque se demore un poquito, aunque así sea el último que se levante a la mesa, no importa, porque eso le ayudamos para que sean procesados rápido los alimentos. Porque hay personas que comen al minuto ya no tienen nada en el plato. Pasan trozos de comida, entonces la digestión va a demorar, porque eso adentro tiene que triturarse. ¿Y qué pasa si mandamos trozos? Demora la digestión y entonces va a tener problemas en la alimentación. Si desayuno, el almuerzo no le da apetito porque está lleno todavía, ¿no? Fíjate todas esas cosas que tenemos que aprender. Si Diosito nos da un día más de vida, nos ha regalado un organismo extraordinario, pues ya es cuestión de nosotros de cuidarlo. Entonces, para eso, el producto natural, que no tiene el producto natural contraindicación. Le hace muy bien, así que aprovéchelo entonces, aproveche. 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Bueno, ya cantó el gallito. Y cuando el gallito cante, cosa seria, porque ya es hora, claro que sí, de escuchar las sagradas notas del himno nacional del Ecuador, porque es linda radio.

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0: Amables oyentes, muy buenos días. Buenos días a todos ustedes. Sean cordialmente bienvenidos y bienvenidas a nuestro servicio informativo que se transmite desde la ciudad de Machala, capital bananera del mundo. Un gustazo estar aquí nuevamente junto a ustedes en Radio Líder Internacional, en estos micrófonos para poder mantenerlos muy bien informados. Pero antes de eso, como siempre y como todos los días, tiene que ser el agradecimiento eterno, el agradecimiento de todo corazón al Altísimo, al Todopoderoso, al único gran Yo Soy, nuestro Jehová de los ejércitos, porque nos está regalando un día más de vida. Claro que sí, hay que saberlo aprovechar al máximo cada día. Recuerde que si usted puede respirar, que si usted puede levantarse de su cama para ir a trabajar, pues gracias a Dios por esa gran bendición que tenemos en esta mañana, porque Él nos sostiene, Él nos sustenta, Él nos protege cada día. A pesar de las adversidades que podemos atravesar, a pesar de las adversidades que podemos vivir como familia o como país, Él siempre nos va a proteger de todo mal, de todo peligro, porque así dice su palabra. Su palabra el día de hoy en el libro de Salmos 34:14 dice lo siguiente: apártense del mal y hagan el bien. Procuren vivir en paz con todo el mundo. Esfuércense en ello. Claro que sí, nosotros debemos de apartarnos del mal, tratar de hacer las cosas correctas delante del Señor, no delante de los ojos del hombre, sino delante de Dios Altísimo, que sabe lo que guardamos en nuestros corazones, que sabe lo que tenemos en nuestra mente, en nuestros pensamientos. Hagamos el bien, apartémonos del mal y esforcémonos en ello. Así lo dice Salmos 34:14. Recordemos que así las cosas estemos atravesando, estemos cruzando un desierto, algún problema, recuerden el Señor que debemos de confiar en Él, que Él cuida de nosotros. Así como le da de comer a las aves y todo lo demás, mucho más a nosotros que somos sus hijos, los que creemos en Él. Son las 5 con 10 minutos. Vamos a iniciar nuestro servicio informativo con esta pequeña oración. Por favor, acompáñeme a orar. Amado Dios, te damos gracias, Padre bueno, por regalarnos un día más de vida, por darnos esa dicha, esa oportunidad, Padre, de cumplir el propósito el día de hoy aquí en esta tierra. Padre, te pedimos por favor que nos dejes esa sabiduría que necesitamos para poder apartarnos del mal, para poder hacer las cosas correctas delante de ti, amado Dios, para poder esforzarnos en ellos, para poder ser valiente en medio del problema, en medio de la crisis económica, en medio del problema familiar, en medio del problema del trabajo, Padre, en medio de las adicciones, Señor, fortalécenos usted. En medio del desierto en el que estemos atravesando como país o como familia, Señor, te pedimos que nos ayudes, que nos des esa fortaleza y que nos des esa sabiduría que necesitamos para poder encaminarnos, Señor, conforme a tu bendita palabra y al propósito, Padre. Te pedimos, Señor, que bendigas este país, Señor, que nos ayude, Señor. Este país necesita, Señor, este mundo necesita con urgencia tu paz. Permítenos, Señor, que a través de nuestras conversaciones siempre fluya esa gracia y ese amor. Ayúdanos, Señor, a trabajar en ello. Ayúdanos, Señor, a reflejar tu paz en el mundo donde el conflicto lamentablemente prospera. Pero su palabra sigue ahí, amado Dios. Gracias por darnos la dicha, por darnos la oportunidad de poder respirar, de poder ver. Confiamos en tu palabra, Señor, confiamos en usted, que hoy usted será ese protector, porque nunca duerme el que nos cuida, nunca duerme el que pelea por nosotros y con nosotros. Señor, gracias una vez más por este maravilloso día, en el nombre de Cristo Jesús, amén. Ya son las 5:12, son las 5:12 en Radio Líder Internacional 101.5 y le damos la cordial bienvenida a nuestro director Ronald Armijos Rueda. Director, muy buenos días.
1: Excelente día, Jessica, bienvenida nuevamente. La gente está contenta, en realidad las personas nos comienzan escribir, dice: qué bonito escuchar la voz de doña Jessica muy temprano en la mañana. Está contento, usted decía. ¿Qué dice Ronald? ¿Están preguntando por mí? Sí, sí han preguntado siempre por usted. y ahora mismo se confirma que está la gente, las personas contentas con su nueva llegada, ¿no? Gracias. Son las 5 de la mañana con 12 minutos, 13 de julio del año 2026. Muchísimas gracias a nuestro principal, a nuestro Padre Celestial, a Papito Dios, por una oportunidad más. El solo hecho de que usted ya se haya levantado, de que haya abierto los ojos, ya es motivo de agradecimiento, ya es un milagro. A veces esperamos milagros tangibles, ¿no? Que se puedan tocar, y no, solo el hecho de que usted ya haya abierto sus ojitos en la mañana, ya es un gran milagrazo, así que seamos agradecidos por él, por la vida que nos ha permitido tener el día de hoy nuestro Papito Dios. Son las 5 de la mañana con 13 minutos, 5 con 13 minutos, ya estamos en las plataformas digitales, Facebook, también YouTube y la aplicación móvil, que si usted tiene un teléfono inteligente, descárguela, que es totalmente gratis en Play Store o App Store. Recuerde, estamos en el canal de YouTube, vaya al canal de YouTube como Radio Líder Internacional, búsquenos ahí en el buscador y suscríbase, es totalmente gratis. Son las 5 con 13 minutos, les comparto el WhatsApp de la radio para que participe con nosotros. Envíenos su WhatsApp voz, su mensaje de WhatsApp al 098-453-5570, 098-453-5570, el WhatsApp de la radio, que vamos a estar ya listos para recibir su mensaje. 5 con 14 minutos, Carlitos Navarrete, en pasaje, buenos días. Don Bolívar Bustamante, en la parroquia Buenavista, buenos días. Don Pedro Cruz, en el cantón Santa Rosa, buenos días. Gracias por reportarse. Doña Narcisa Fernández, muy buenos días, ya en sintonía. Araceli Molina, también Esther Loaiza, Víctor Rivas, Betty Reyes, muy buenos días. Ayúdeme a compartir. Póngale ahí en esa flechita que tiene en la transmisión de Facebook, póngale compartir para que de esta manera podamos llegar a más personas. 5 de la mañana con 14 minutos, noticias buenas, noticias malas, noticias al fin. Vamos a entregar en la emisión de hoy, 13 de julio del año 2026, cuando ya está presente en estudios principales con su buena taza de café, Yalmar Intriago Espinosa. ¿Cómo le va, Yalmar? Buenos días, bienvenido.
2: Director, buenos días, un gusto saludarlo a usted, a la audiencia, qué grato tenerla por acá nuevamente, Jessica, bienvenida. No le quería creer el día viernes cuando me dijo el lunes vengo, ¿no? Era ya, creo, ¿cuántas? Unas 35 veces siquiera que me ha dicho que iba a venir el lunes y me ha fallado. En todo caso, hoy está usted de regreso, qué bueno, y esperando que obviamente sea para siempre, ¿no? Que sea permanente su estadía por acá, en esta ciudad, iba a decir, en esta radio. Entonces, ojalá que podamos compartir con la audiencia estas 3 horas de mucha información.
1: Y que se reporten,
2: ¿no? Una nueva semana. Sí, ¿sabe que el día sábado, ajá, me encontraba allí en la ciudad de El Bosque, justo donde venden los cevichitos, pero a esa hora de la noche ya no venden ceviche, director. Allí lo que quedan abiertas son las licorerías. Oh, coincidencia, nos encontrábamos con don Jimmy Campoverde. Él es chofer del disco 200 de la cooperativa Oroconte. Me dice, todas las mañanas los escucho, dice. Todas las mañanas, hasta las 5 y un poquito más, desde el celular los veo en pantalla y de ahí para allá los escucho en el bus. Así que para él un fuerte abrazo, gracias por habernos brindado ese reconocimiento para el programa, ¿no? Para la radio, que decía que es un asiduo oyente y que no se pierde un solo programa. Así que para él y para todos quienes nos escuchan en las distintas partes de Machala, de la provincia del Oro, un fuerte abrazo y deseándoles que tengan una excelente semana el día de hoy. Así que queremos hoy, que estamos con el equipo completo, saludar a cada
1: uno. Es importante hacer conocer, Yalmar, que tenemos ya el WhatsApp habilitado, el 098-453-5570. Interactúe con nosotros, es importante saber su punto de vista, su opinión, su mensaje de saludos, su feliz cumpleaños. Así que escríbanos al 098-453-5570. Son las 5 de la mañana con 16 minutos. Saludamos ya cordialmente a nuestro compañero de labores, al papá de los pollitos, le dicen por ahí unos, don Miguelito Ulloa. ¿Cómo le va? Buenos días, bienvenido.
3: Muchísimas gracias, buenos días, Jessica, un gustazo escucharla, ¿no? Parecía mentira, pero está un pasito nomás, da un paso y ya está en la cabina. Y no llegaba nunca. Qué camino para más largo, ¿no? Buenos días, Jessica, nuestros amables oyentes, todos sean bienvenidos. Buenos días, Machala. Qué lindo, Machala. sacándole lo feo de los huecos de la calle. Es bonito, Machala. La gente es muy buena, muy acogedora. Buenos días, mi provincia del oro. Gente maravillosa en todas partes. Buenos días, mi país Ecuador. Buenas tardes, buenas noches en el resto del mundo. Todos sean bienvenidos a Radio Libre Internacional, porque es linda radio.
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0: 5:18, ya son las 5:18 en Líder Noticias. Vamos a iniciar con los titulares. Preste mucha atención a esta hora de la mañana. El hermano de alias Fito fue asesinado en una urbanización de Olón en Santa Elena. David Gabriel Macías Villamar, el hermano de alias Fito, fue asesinado por hombres vestidos como policías. Son las 5:19.
1: Gracias, Jessica. Y 12 toneladas de droga más fueron incautadas tras un operativo donde se intentaba cambiar el cabezal, según la información, en el cantón El Guabo, Río Bonito. 5:19.
2: Solo 2 de cada 100 empresas familiares en Ecuador llegan a la tercera generación. Atención a la información de la hora. Esta es la hora, 5:20, Lita Radio.
0: Son las 5:19, 5:19. ¿Y quién es Juan Carlos Abeiga Parra, el octavo ministro de Salud de Daniel Noboa? ¿Y cuáles serán sus prioridades? Más adelante lo vamos a saber, 5:20.
1: Y alertan por robos con el cuento de la llanta baja en Machala, una modalidad que se ha vuelto común en la avenida 25 de junio. Oiga, tiene la llanta baja, Jessica, usted se estaciona y allí le roban. 5:20.
2: Ayer se jugó el clásico del astillero. Barcelona ayer pidió suspender el encuentro por seguridad. Y Emelé responde. Y el partido se jugó 0-0. Atención a la información de la hora. Esta es la hora. 5:50, 50 segundos, Linda Radio.
0: Son las 5:20 y preste mucha atención. El expediente de José de la Gasca entra a verificación en concurso para elección de fiscal general del estado. Una denuncia asegura que José de la Gasca no usó el formulario correcto para declarar conflictos de interés. 5:21, Yalmar.
1: Y el movimiento Plan desistió de la candidatura para la alcaldía de Machala y la prefectura de El Oro. El detalle de estas y otras informaciones de inmediato aquí a través de Radio Líder. Sean todos bienvenidos.

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1: Son las 5 de la mañana con 22 minutos, 5 con 22 minutos. Buenos días a quienes ya están junto a nosotros desde muy temprano en la mañana, listos para informarse. 5 con 22 minutos, Marcelo García, Rudy Hernández, que nos escucha desde el cantón Camilo Ponce Enríquez. Gracias por estar junto a nosotros. También queremos saludar a Clever Chávez, ¿no? Desde el cantón El Guabo, que nos dice, ya estamos presentes. Oiga, y la cantidad de personas es prácticamente incalculable, ¿no? Lady Mariuxi Cruz Carrillo, buenos días también, que hoy está cumpliendo años. ¡Que viva! Eso, director, hoy está cumpliendo años para ella desde muy temprano. Oiga, han llegado a la cama, Jessica, con una tortita pequeña y una velita para hacerla soplar. Dice que ahí entre dormida y despierta ella sopló la velita y ya está desde muy temprano celebrando su cumpleaños. ¡Felicidades!
2: ¡Que viva!
1: 5 con 22 minutos, no hay tiempo que perder en Puerto Bolívar. También Wilfrido Bustamante, buenos días. Un gusto saludarle también a Yadira Aguilar, como siempre, ella con sus frasecitas tan amable, tan preocupada por nosotros. 5 con 23 minutos, aquí empezamos el desarrollo de las informaciones, Jessica.
2: Muchísimas gracias, Yanmar. Son las 5 de la mañana con 23 minutos y el prefecto de El Oro cambia de postura y ahora apunta a la alcaldía de Machala con ADN. Apenas un mes después de afirmar que una eventual candidatura a la alcaldía de Machala sería por el Movimiento Sur, el prefecto de El Oro, Clemente Bravo, cambió de postura y confirmó que mantiene conversaciones avanzadas para postularse por Acción Democrática Nacional, ADN, el movimiento político del presidente Daniel Noboa. Aunque aclaró que la candidatura aún no ha sido oficializada, Bravo sostuvo que existe una posibilidad cierta de concretar el acuerdo y reconoció que el diálogo con el movimiento oficialista se encuentra en una etapa avanzada. 5:23. Estamos conversando, hay una posibilidad cierta, todavía no hemos formalizado, manifestó al ser consultado sobre su posible participación en las elecciones seccionales de 2027. El prefecto también confirmó que de concretarse el acuerdo, no participará mediante una alianza entre el Movimiento Sur y ADN, sino que será candidato directamente por la organización política del gobierno. Nosotros saldríamos directamente como ADN, es lo que nos ha pedido, afirmó. Atribuyó esta decisión al respaldo que, según dijo, el presidente Daniel Noboa ha brindado a la provincia de El Oro. El presidente ha sido quien más inversión ha destinado a esta provincia. 5:24. Expresó antes de enumerar proyectos como el paso lateral hacia Puerto Bolívar, la avenida Pajonal, la vía Balosa y el centro de facilidades pesqueras. El prefecto dejó claro que de concretarse el acuerdo político, su participación no será mediante una alianza entre el Movimiento Sur y ADN, sino que competirá directamente con la bandera del movimiento oficialista. Nosotros saldríamos directamente como ADN, es lo que indicaba. Bravo justificó el acercamiento de ADN al destacar el respaldo que, a su criterio, el gobierno de Daniel Noboa ha brindado aquí a la provincia de El Oro. Bravo también se refirió a los principales problemas que enfrenta Machala y aseguró que la ciudad necesita trabajar de manera articulada con el gobierno central para atender obras de gran magnitud. Señaló que uno de los mayores desafíos corresponde al sistema de agua potable y alcantarillado, debido a las condiciones sobre las que se desarrolló la ciudad. Explicó que Machala presenta problemas históricos relacionados con inundaciones, contaminación y redes sanitarias, por lo que considera que un municipio por sí solo no cuenta con la capacidad económica para resolver esas necesidades. Las conversaciones entre ADN y el prefecto se desarrollan mientras avanza el calendario establecido por el Consejo Nacional Electoral para las elecciones.

0: minutos. Lo cierto es que en redes sociales hoy en día hay muchísima información y puede ser una información hasta falsa, errónea. Sin que llegue esta fecha del 2 al 17 de agosto, que será el periodo para la inscripción oficial de candidaturas, todo es incierto en redes sociales, porque luego, después de estos días que afirmó el prefecto Clemente Bravo que podría irse con ADN, que están en conversaciones todavía, salen perfiles de candidatos que también quieren sumarse a ser candidatos a la alcaldía de Machala por ADN. Entonces todavía no se confirma nada, no se concreta durante el 2 al 17 de agosto para ser candidato de manera oficial por X partido político. Entonces todo lo que puede salir en redes sociales simplemente puede ser incierto, falso, cierto, todavía están en conversaciones. 5:27 minutos en Líder Noticias. 5:27, Miguel, adelante.
1: Gracias, Jessica. Aquí escuchándole sobre la noticia, ¿no? Yo también estoy confundido. La semana pasada dijo el señor prefecto que el presidente de la República le había pedido que sea candidato por ADN a la alcaldía de Machala. Es decir, él va por el partido de gobierno. Pero nosotros decíamos algo, Jessica, director y amables oyentes. Las primarias ya terminaron. Ahí se elegían a los candidatos. Y ADN ya hizo las primarias. Y el candidato a la alcaldía es el director del partido del Oro de ADN. Ahora el señor prefecto, fuera de lo reglamentario, dice que está pensando, estudiando y más que seguro que va por ADN como candidato a la alcaldía, no por su movimiento político. Ahí viene lo raro. Ahora no va por su movimiento político posiblemente, sino por el gobierno, que hay dos cosas ahí: o le dejó a un lado su movimiento político, o su movimiento político va a nombrar un candidato también a la alcaldía de Machala. Eso también puede pasar. ADN tendría al señor prefecto y el movimiento político del señor prefecto votaría otro candidato a la alcaldía, también puede pasar. Vamos a ver qué es lo que sucede en los próximos días. Lo que decía Jessica, las redes sociales, una gran verdad. No hay cómo creer en las redes sociales, ¿no? Siempre se inventan cosas para hacer noticias ahí. Como aquel candidato a la alcaldía, que la barra de la aceptación del pueblo ya llegaba al cielo, y los otros partidos apenitas marcaban una rayita abajo. Por ejemplo, eso es mentira. ¿Cómo va a creer que va a tener tanta simpatía una barra? Ella llega al cielo, pero al infierno, pero llega. Y los demás apenitas. No, eso es mentira. Entonces, por eso en las redes sociales, cuando sale algo así, yo más vale me río. Pero trato de llegar a la fuente y buscar la verdad, ¿no? Porque no hay cómo creer mucho en eso. Hay que ver, a ver qué es lo que pasa con los candidatos ya cuando se los inscriban, a ver cuáles son. Hasta eso nos mantenemos en reserva. En la Plaza Colón de Machala, la Escuela de Conducción del Sindicato de Choferes Profesionales de El Oro presentó la 19ª Expoferia Educativa y Técnica con la participación de alumnos del curso para obtener licencia tipo C. Jorge Granda, secretario general del sindicato, expresó que a través de estas ferias se promueve la educación ciudadana y la seguridad vial. Además, los futuros choferes profesionales dan a conocer las herramientas y plataformas que implementan en la clase de conducción para mejorar la seguridad vial y proteger la vida de los ciudadanos. Tenemos un compromiso con la formación integral del chofer profesional, priorizando

0: la excelencia académica, agregó el líder gremial, para quien conducir un vehículo es un acto de mucha responsabilidad. Claro que sí. La formación disciplinada y técnica del conductor profesional tiene como objetivo reducir los índices de siniestralidad en las carreteras, indicó. 5:32 a.m. El evento realizado en el Parque Colón de Machala contó con la presencia del director provincial de la Agencia Nacional de Tránsito, ANT, ingeniero Eduardo Zambrano Tenesac, el secretario de Finanzas del sindicato, ingeniero Julio Flores Pacheco, la directora pedagógica de la Escuela de Conducción, magíster Lile Echeverría Izquierdo, los directivos del Comité Ejecutivo del Sindicato de Choferes, abogados Carlos Mera y Joana Simi, el licenciado Jorge Intriago, entre otros. Son las 5:23 a.m. La magíster Lile Echeverría, directora pedagógica de la Escuela de Conducción de Machala, señaló que la expoferia es un espacio de encuentro y aprendizaje donde se fortalece la identidad institucional y se promueve el trabajo colaborativo. A continuación intervino el abogado Raúl Jiménez Álvarez, asesor técnico de educación vial de la Escuela de Conductores, y luego los estudiantes del paralelo B del curso para obtener la licencia tipo C presentaron una dramatización con el tema alcohol, fatiga y drogas. Tras el recorrido de las autoridades y miembros del jurado calificador, junto a ciudadanos que transitaban por el sector, se determinó los están ganadores de este Expoferia 2026, cuyos representantes recibieron los premios de manos del director provincial de la ANT, Eduardo Zambrano, para el primer lugar, paralelo D, Joana Chimí para el segundo lugar, paralelo F y H, y Richard Martínez para el tercer lugar, paralelo C. 5:34 a.m. Con motivo de esta expoferia, los directivos del sindicato de choferes de El Oro exhibieron la popular Chiva, un vehículo Ford 600 que sirvió para las prácticas de los estudiantes de los cursos de conducción en la década de los 60, 70 y 80 del siglo pasado. Este carro ha sido reparado completamente y su presencia en el Parque Colón llamó la atención de los ciudadanos, que aprovecharon para tomarse fotografías, constituyéndose en un atractivo turístico de la ciudad. Ojalá que en esto los choferes profesionales sepan respetar las señales de tránsito y el semáforo. No son todos, unos que otros choferes profesionales que manejan buses del servicio urbano o también taxis, que son choferes profesionales, se pasan la roja, no respetan las señales de tránsito. Que es sanción, debe haber una sanción especial, porque ya se trata de choferes profesionales en caso de que no respeten las señales de tránsito. Atención a la información de la hora. Esta es la hora, 5:36 a.m, linda radio.
1: Son las 5:36 a.m. en Líder Noticias y presten mucha atención a esta información, donde ya el Consejo Nacional Electoral ha fijado el techo del gasto electoral para aquí, para esta provincia, y Machala podrá invertir hasta $86,798 en campaña. El Consejo Nacional Electoral aprobó los límites máximos de gasto electoral que regirán para las elecciones seccionales, estableciendo cuánto podrán invertir los candidatos a la prefectura de El Oro, alcaldías, concejalías y juntas parroquiales durante la campaña. Según la resolución determina que el cálculo se realizó con base en el registro electoral definitivo y en las disposiciones del artículo 209 del Código de la Democracia, utilizando el número de electores de cada jurisdicción para fijar los montos autorizados. Para la provincia de El Oro, el organismo electoral tomó como referencia a un padrón de 545.060 electores, cifra con la cual estableció que el límite máximo de gasto para las candidaturas a prefectos y viceprefectos será de $163,518. Según la resolución del CNE, ese monto representa el máximo permitido para la campaña electoral de quienes aspiren a dirigir la prefectura durante el periodo 2027-2031. El documento precisa que el cálculo responde a la fórmula prevista en el Código de la Democracia, que establece un valor de 30 centavos de dólar por cada ciudadano registrado en la jurisdicción provincial. La resolución también recuerda que el IVA no forma parte del cálculo del gasto electoral y que será el propio CNE, el organismo encargado de controlar y fiscalizar el origen y destino de los recursos utilizados durante la campaña. Machala concentra el mayor monto para la alcaldía, como ocurre por ser el cantón con mayor población electoral en la provincia. Machala tendrá el límite de gasto para la elección de alcalde, 5.38. De acuerdo con la resolución aprobada por el Pleno del CNE, el cantón registra 216.996 electores, por lo que el techo de gasto para las candidaturas a la alcaldía quedó fijado en $86,798.40. El organismo señala que el monto fue obtenido aplicando la fórmula establecida en el numeral 5 del artículo 209 del Código de la Democracia, que fija un valor de 40 centavos de dólar por cada elector inscrito en el registro cantonal. Esta cifra convierte a Machala en el cantón con el mayor presupuesto autorizado para campaña electoral dentro de la provincia, muy por encima de los demás municipios orenses. La resolución también establece que el límite constituye el máximo permitido para gastos de campaña y será objeto de fiscalización por parte del organismo electoral, que verificará el cumplimiento de las normas sobre el financiamiento político. Mientras tanto, Pasaje y Santa Rosa, después de Machala, el mayor techo de gasto corresponde a Pasaje, que cuenta con 66.518 electores, por lo que las candidaturas a la alcaldía podrán gastar hasta $26,607.20 durante la campaña. En tercer lugar aparece Santa Rosa, donde el registro electoral alcanza los 62.204 votantes, fijándose un límite de $24,881.60. El siguiente cantón con mayor monto autorizado es El Guabo, con 45.455 electores y un techo de campaña de $18,182, mientras que Huaquillas, con 41.710 votantes, podrá invertir hasta $16,684. La segunda entrega continuará, bueno, más adelante, en los cantones de Arenillas, Piña, Zaruma, Portobelo, Atahualpa, Balsas, Chilla, Marcabelí y Las Lajas, seguido por los límites también para los concejales, incluidas las circunscripciones de Machala y las juntas parroquiales rurales establecidos en la resolución del CNE. Son las 5:40 a.m. Ya son las 5:40 a.m. Yalmar, adelante.
2: Gracias, Jessica. Y la alcaldesa subrogante de Machala, Jenny Machuca, realizó una inspección técnica en la ciudad de La San Gregorio, en la parroquia La Providencia, con el objetivo de verificar el avance y la calidad de las obras de infraestructura que ejecuta el municipio dentro del plan de regeneración urbana. La intervención contempla una inversión referencial de $1,278,000 en su primera etapa y abarca más de 92,000 metros cuadrados. Entre los trabajos previstos constan la instalación de redes de alcantarillado, sistemas de agua potable, construcción de bordillos, sumideros y la posterior pavimentación de las calles. Durante el recorrido participaron concejales Miguel Valenzuela, Rocío Luna, Fernando Quesada y José Macías, que junto a los moradores evaluaron la nivelación de las vías y el estado de los servicios básicos. Las autoridades Escucharon además las observaciones de los residentes sobre el desarrollo de la obra. Así lo informó también la municipalidad, que además de aquello, el proyecto busca mejorar de manera integral las condiciones y el saneamiento de este sector, que por más de 30 años ha estado históricamente con problemas de acumulación de lodo y polvo en sus calles. La fiscalización realizada por la alcaldesa tiene como objetivo garantizar que los trabajos se ejecuten conforme a los parámetros técnicos establecidos y dentro de los plazos previstos en beneficio de las familias que habitan en este importante sector de la ciudad. Cuando son las 5:42, observábamos ya las primeras imágenes del trabajo que ha decidido emprender la abogada Jenny Machuca en cada uno de los sectores y frentes de trabajo donde la obra no se puede estancar. Nosotros lo decíamos la semana anterior, estos cambios administrativos, estos procesos que van a tomar tiempo probablemente, no pueden afectar ni la obra, ni la atención en cada una de las dependencias municipales. Por ende, ha empezado aparentemente con pie derecho, visitando los sectores, estando en territorio donde evidentemente hay frentes de trabajo, y se tiene que garantizar, primero, que la obra no se detenga, y segundo, que sea de calidad. Entonces, en ese contexto, pues, la visita ha tenido como objetivo acercarse al contratista, verificar cómo está la obra, y también escuchar a los ciudadanos, que usted sabe que habitualmente siempre hay una queja, un problemita que se puede presentar en la obra, y en eso, pues, tiene ella que garantizar que se cumpla cabalidad. Son las 5:43. Continuamos con más información.
0: Estamos de acuerdo que se recorran las obras para que, y vaya con técnicos para que vean cómo está construyéndose de calidad el material y todo. Porque Machala se ha convertido últimamente sus calles en puros parches, donde han roto para cambiar tuberías. Ahí le han puesto cemento luego. Y hay asfalto y cemento, se ve feo esas calles, ¿no? Pues quien venga como alcalde va a hacer un trabajo muy costoso, o ponerle asfalto todo, o hacer de cemento todo, dos cosas. Bueno, el calendario para las elecciones seccionales de este año entra en una etapa decisiva. A las organizaciones políticas les restan 6 días para registrar alianzas ante el Consejo Nacional Electoral, CNE, un proceso que concluirá el próximo 18 de julio y que podría modificar el panorama electoral que dejaron las elecciones primarias. 5:44. Con la culminación de los procesos de democracia interna el pasado 2 de julio, los partidos y movimientos políticos definieron, escuche bien esta palabra, los partidos políticos definieron a sus precandidatos para las diferentes dignidades de elección popular. Sin embargo, esos nombres aún no son definitivos, pues la ley permite que 2 o más organizaciones conformen alianzas antes de la inscripción oficial de las candidaturas. Pues bien, claro que sí, estos son precandidatos nomás, porque una vez que presenten la lista, pues el tribunal se encarga de calificarlos. ¿Por qué? Porque de repente algunos de los candidatos pueden tener problemas con la justicia, o algo que les impida ser candidato, notifican al partido o movimiento político para que den otros nombres. Como dice la información, que hasta ayer la Delegación Provincial Electoral del Oro no informó si existen solicitudes de alianzas presentadas en la provincia. Este diario buscó una versión oficial del organismo electoral, pero no obtuvo respuesta. Sin embargo, conoció de manera extraoficial que aún no hay alianzas concretas en el Oro. 5:46. En declaraciones ofrecidas días atrás, Diario Correo, el director de la Delegación Provincial Electoral del Oro, Mario Ruano, recordó que Una vez concluidas las elecciones primarias, ya son primarias, ahí queda el panorama hasta que el tribunal los califique los candidatos. Pero un partido no puede tener otras primarias si la ley no le permite, a no ser que sea rechazado su candidato para que presenten otro. El calendario continúa con el registro de alianzas hasta el 18 de julio. Posteriormente se abrirá el periodo de inscripción de candidaturas prevista entre el 2 y el 17 de agosto. Ahí se sabe definitivamente quiénes serán los candidatos oficialmente. Tras lo cual el CNE iniciará el proceso de revisión y calificación de las postulaciones. Machala tiene 14 precandidatos, escuchen bien. Mientras avanzan el calendario electoral en Machala, ya se conocen los nombres de quienes aspiran a convertirse en candidatos para la alcaldía. Escuche bien, para la alcaldía. El Centro Democrático Lista 1 proclamó a Eduardo González Terreros. Él está trabajando más de 40 años en los barrios, regalando agüita, víveres, guineos y todo eso, sin ni siquiera pasarle por la mente algún día ser candidato. La gente le ha pedido que acepte esta candidatura y la ha aceptado. La Unidad Popular Lista 2, ¿quién está? Jessica Mayra González Cabrera. Está el Partido Sociedad Patriótica, Lista 3. A Francisco Medina Romero. Pueblo, Igualdad y Democracia, Lista 4, Antonio Contreras Cruz. Partido Social Cristiano, Lista 6, a Verónica Izquierdo Fernández. Acción Democrática Nacional, ADN, Lista 7, a Esteban Ordóñez Paladines. Avanza, Lista 8, a Jean-Paul Guzmán Pazmiño. 5:49 p.m. Y también fueron proclamados Andrés Vázquez Jadán por Amigo, Lista 16, José Rosado Ceballos por Futuro, Lista 20, Carlos Falqués Aguilar por Creo, Lista 21, Raúl Escobar Estrada por Reto, Lista 33, Luis Gaibor Gallardo por Plan, Lista 77. Clemente Bravo Río Frío por Sur, aquí en cambio está por Sur, Lista 100. Y Carlos Rodríguez Río Frío por AFE, Lista 131. 5:49 p.m. No obstante, este listado podría sufrir modificaciones si algunas organizaciones políticas deciden conformar alianzas antes de que expire el plazo establecido por el CNE, ya que esa figura permite respaldar una candidatura común. El escenario también quedó delineado a la Prefectura del Oro, 5:50 p.m. Hasta el momento fueron proclamados Carlos Lozano Santa Cruz por Centro Democrático, Gilberto Colón Preciado por el Partido Sociedad Patriótica, Gabriel Ugarte Olvera por el Partido Social Cristiano, Danilo Palacios Márquez por ADN, Joseph Milton Cueva González por Amigo, Génesis Valentina Salazar Lojano por Pachacuti, Elvis Mauricio Carranza Guerrero por Futuro, César Encalá de Raes por Creo, Giancarlos Mora Peñerreta por Reto, Steven Ordóñez Bravo por PHD, Darío Macas por Plan y Esteban Quirola Bustos por la alianza entre Sí 88 y Pueblo, Igualdad y Democracia. Por su parte, la Unidad Popular anunció que no presentará candidato propio para la prefectura y mantiene conversaciones con otras organizaciones políticas para concretar una alianza. Avanza tampoco participará con aspirantes a esa dignidad. mientras que la izquierda democrática competirá mediante un acuerdo político. Las 5:51. Las alianzas pueden realizarse para las distintas dignidades de elección popular, por lo que no solo podrían modificarse las candidaturas para la prefectura y las alcaldías, sino también la lista de concejales y vocales de juntas parroquiales. Una vez concluido el periodo para registrar alianzas, el proceso electoral avanzará con la inscripción oficial de candidaturas, que se desarrollará del 2 al 17 de agosto conforme al calendario aprobado por el Consejo Nacional Electoral. Durante esa etapa, las organizaciones políticas deberán presentar la documentación de sus postulantes, ya sea de quienes fueron elegidos en las elecciones primarias o de aquellos que formen parte de alianzas legalmente registradas. Y por último, el CNE verificará el cumplimiento de los requisitos constitucionales y legales antes de emitir la calificación de cada candidatura. Solo después de ese procedimiento, los actuales precandidatos adquirirán oficialmente la condición de candidatos para las elecciones seccionales. ¡Atención a la información de la hora! ¡Esta es la hora, la hora, la hora, la hora! 5:53, 40 segundos, linda radio.
2: 5:53, y en el contexto de las elecciones y lo que ha ocurrido en los últimos días en la ciudad de Machala y en la provincia de El Oro, el movimiento Plan emitió un comunicado a la opinión pública, medios de comunicación y ciudadanía de El Oro, en el que expresamente citaba lo siguiente. El movimiento Plan 77, en uso de sus funciones democráticas y en fiel cumplimiento de sus principios de transparencia y coherencia política, se dirige a la provincia de El Oro para informar lo siguiente. Tras un profundo proceso de diálogo, evaluación y análisis estratégico, la dirigencia y la militancia de nuestra organización política han resuelto, de manera consensuada, no presentará candidatura a la prefectura de El Oro ni a la alcaldía de Machala para el próximo periodo electoral. Agradecemos profundamente el respaldo espontáneo, el cariño y la confianza de los miles de orenses en los diferentes cantones que veían en nosotros la opción idónea para dirigir la provincia. Plan 77 reafirma su compromiso de seguir trabajando con la misma fuerza, unidad y vocación de servicio por el progreso de Machala y de toda la provincia de El Oro. Firma la directiva provincial, que a propósito no sé quién conste ahora como director del movimiento en sí. En su momento me parece estaba el ingeniero Darwin Rodas. Ahora, lo que no me queda claro, director y amables oyentes, es si es que en el resto de cantones donde ya hay un trabajo, donde ya hay precandidatos, también desisten. Tácitamente el comunicado expresa que solo en Machala, para el cargo de alcaldía, y en El Oro, a nivel provincial, para la prefectura. Esos dos cargos no aspiraría, o esas dos dignidades no aspiraría. Después tienen el Guabo, tienen Santa Rosa, entiendo que tienen también en Huaquillas, donde apuntan a la reelección del alcalde Florencio Fares. En Pasaje también tienen candidato. E imagino que en otros cantones más de la provincia. ¿Será que esto va a continuar? Es decir, el resto de candidatos sí, solo estos dos candidatos no. Paralelamente a lo que mencionaba Jessica al inicio, mientras Plan se barajaba de la candidatura a la prefectura y a la alcaldía de Machala, pues por otro lado el prefecto anunciaba su firme interés de ir por la alcaldía de Machala por el movimiento ADN. Cosas que se están empezando a escuchar, a mover, en medio de un contexto político bastante convulsionado por los actores que han sido pues investigados, señalados y en todo caso algunos que todavía permanecen como candidatos. Son las 5:56.
0: En el marco de un escenario democrático, las mujeres de Santa Rosa reunidas en el Salón Amarillo Municipal eligieron a su consejo consultivo que las representará por el periodo 2026-2028. Este proceso se ejecutó en un espacio de 2 meses, hasta que el Consejo Cantonal de Protección de Derechos, organismo encargado de su conformación, cumplió con todas las fases: convocatoria, difusión, registros y capacitación. En el evento eleccionario se contó con la participación de la socióloga Wanda Davis Palomino, delegada del Consejo de Participación Ciudadana de El Oro, y la licenciada Norma Sánchez, jefa de la Unidad de Participación Ciudadana del GAT Municipal de Santa Rosa, funcionarias que actuaron como veedoras y dieron fe de la legalidad del proceso. El sociólogo Mario Bonifaz Silva fue el encargado de diligenciar la asamblea tal como dispone el reglamento. También actuó la comisión electoral conformada por la señora Yesenia Vivanco y señor Ulvio Quesada, licenciada Tania Coello, quienes llevaron adelante el escrutinio y conteo de votos. Al final de la jornada se proclamaron los resultados. Por aquí hay nombres que aparecen en el diario. Atención a la información de la hora. Esta es la hora, 5:58:40. 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
2: Son las 5:58 y la Agencia Nacional de Tránsito le recordó a los ciudadanos que cuya licencia de conducir haya permanecido caducada por más de 5 años. ¿Cómo es que esto todavía tiene licencia con una que ha caducado por más de 5 años? No, ya deberían habérsela retirado. Pueden acceder a un descuento del 50% en el valor de la renovación del documento. Yo que me atraso un día en la matriculación y no puedo ni dormir. Y ellos que tienen 5 años con la licencia caducada están muy campantes. Para obtener este beneficio, los usuarios deben cumplir con los requisitos establecidos por la ANT, entre ellos aprobar las evaluaciones y realizar el trámite en los canales oficiales habilitados por la institución. Señaló que el descuento forma parte de la normativa vigente para facilitar la regularización de los conductores que por diferentes motivos dejaron vencer su licencia durante un periodo prolongado, recomendando sugiriendo que hay un 50% en el valor de la renovación. Si a usted le tocaba pagar $100 por renovación, va a pagar solo 50. Pero aquellos que han tenido caducada la licencia por más de 5 años, mucho ojo con esto. Nos vamos con la hora, director, tenga la bondad, la hora.
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0: Atención a la información de la hora. Esta es la hora. Son las seis de la mañana, Linda Radio.
2: 6:00 a.m. Buenos días, Estrellita Chuba. ¿Cómo amanece? Gracias por acompañarnos desde muy temprano. Ahí está también don Rudy Hernández, aquí cerquita, ¿no? En la provincia de La Suay, en el cantón Camilo Ponce Enríquez. Marcelo García también ya está con nosotros, diciéndonos buenos días, presente. Stalin Vera, qué gusto tenerlo por acá desde el cantón Pasaje, sintonizando Radio Líder Internacional. Gracias, Stalin, por reportarse. Rosita Camacho dice, ya compartí la transmisión. Gracias, doña Rosita. Allí en La Peaña está Stalin Vera. Mónica Novoa, también muy buenos días. En nuestro canal de YouTube también amplificamos sintonía gracias a nuestros oyentes, ellos que ponen en pantalla gigante a Radio Líder Internacional. Un fuerte abrazo. Buenos días, amigos. Feliz inicio de semana, nos dice Marcelo Fierro. Hola, niña Jessica, ¿cómo está? Me da gusto escucharle nuevamente. Miriam Ruiz, buenos días, saludos y lindo y bendecido inicio de semana. Gracias también para usted, Miriam. Alberto Daúl Aguilar, buenos días, saludos. No tenemos agua en la ciudadela Consejo, dice. Ah, del Consejo Provincial desde hace más de un mes. Lo mismo ocurre en la ciudadela Primavera 1, donde nuevamente nos reportan esta mañana, continuamos sin agua. ¿Ya cuántos van? 3 semanas, ¿no? No pasa nada, ¿no? tres semanas. Por allí veíamos que esta famosa mancomunidad nuevamente emitía uno de esos comunicados de los que estamos ya prácticamente acostumbrados, ¿no? Ya diría yo que los comunicados de la mancomunidad nos lo sabemos de memoria, ya sabemos que sí, que se rompió el acueducto y que están haciendo reparaciones, pero que inmediatamente se reparen las tuberías, el agua llegará progresivamente a los hogares. Eso ya lo sabemos de memoria. Son las 6 de la mañana con 2 minutos, 6 con 2 minutos, Jessica.
1: Gracias, Yalmar. Son las 6 con 2 minutos, como usted ya lo había indicado.
2: ¿Está preparando locro, tal vez? ¿Locro está preparando? Huele como a sopita.
1: ¿Ah? No,
2: ¿qué? Tortillita tal vez de yuca.
1: Tortillita de huevo con espinaquita, por eso es que se huele a los fritos. Así, claro. Sí.
2: Hay que comprarle unos extractores de olores, porque acá la cabina huele a cualquier cosa, menos a radio.
1: Ah. 6 de la mañana con 2 minutos. Saludos al 6970. Nos escribe. A ver, hola, buenos días. Radio Líder Internacional, les saluda Elisa desde Pasaje El Oro. Soy una fiel oyente de su emisora. ¿Serían tan amables de enviarme un saludo al aire cuando tenga la oportunidad? Claro que sí, mi estimada. Además, quisiera pedirles un favor. ¿Nos podrían enviar, por favor, el número de teléfono del sobador, dice, de Machala, para que ustedes recomiendan, dice el... A ver... Ya, perdón. ¿Quién? Ya, o anuncien en la radio. Les agradezco mucho por su ayuda. Buenos días, quiero pedir un gran favor, que me envíe un saludo de cumpleaños. Saludos de cumpleaños. Nos vamos ahora para los cumpleañeros, o en este caso para el cumpleañero, el ingeniero Gilson Ronaldo Zambrano Marquínez. Él vive en el Cantón Pasaje y en este momento ya está listándose para ir al trabajo, ¿no? A la trabajación, y está. Felicidades, en todo caso, al ingeniero Gilson Ronaldo Zambrano Marquínez, que está cumpliendo un año más de vida, con la bendición, con la gracia y misericordia de Dios. Que viva el cumpleañero, su querida madre y toda la familia está súper contenta por ese año más que le regala al ingeniero Gilson Ronaldo Zambrano Marquínez. Felicidades al cumpleañero el día de hoy. Y hágase presente también usted, amiga, amigo, que quiera saludar a su familia, que quiera saludar a su esposa, a su esposo, a sus hijos que están cumpliendo años, o simplemente saludarlos el día de hoy en vivo a través de la 101.5. Don Pedrito nos escribe: saludos, mi estimado director Ronald Armijos. ¿Sería usted muy amable de enviar un saludo, otro saludito de cumpleaños, para Lady Mariuxi Cruz Carrillo? Hoy está cumpliendo también un año más de vida mi estimada Lady Mariuxi Cruz Carrillo, de parte de su papito, don Pedro. Felicidades a la cumpleañera el día de hoy. Que Dios la bendiga grandemente y que disfruten a lo grande el día de hoy. El 8452 nos escribe: hola, buenos días, Radio Líder. Les saluda desde Pasaje William Vega Molina, desde la Tierra Prometida. ¿Cómo está, don William? Buenos días, buenos días. Muchísimas gracias por escucharnos. Don Bolívar Bustamante, desde la parroquia Buena Vista. Don Boli, ¿cómo está? Buenos días. Hoy es un día más de vida que nos regala Dios. Amén, claro que sí. Hay que aprovecharlo al máximo. Y recuerde que todo viene de la gratitud. Toda bendición proviene de la gratitud. Seamos agradecidos en todo momento, no solamente en los malos, no solamente en los buenos, no solamente en los que son muy, muy, muy buenos, sino en todo momento hay que agradecerle al Creador. Esther Loaiza, ¿cómo está? Muy buenos días, amigos de Radio Líder Internacional. Saludos desde Piñas. Esthercita, ¿cómo está? Muy buenos días. Gracias por su reporte de sintonía. Gracias por acompañarnos a través de las redes sociales. Gracias también por escribirnos en el WhatsApp. Recuerde, 098-453-5570. También puede mandar su audio, puede enviar su audio y enviar saludos de cumpleaños, enviar saludos a su hijo, a su esposo. Recuerde, nos puede enviar el saludo a través de un audio. 6 de la mañana con 6 minutos, 6 con 6 minutos. Nos vamos con MP, ¿no? Listo, está todo, ¿no? Listo. No me dejó nada a mí.
2: Le dejé Radio Líder, pero que usted no saludó, ¿o sí?
1: No, Radio Líder me dejó. Claro. Ah, ya, muy bien. Entonces nos vamos con Radio Líder, director Gisela Zamora. ¿Cómo está? Muy buenos días. Ivoncita Chinín, el gallo pinto, dice por aquí. Leonardo JM, buenos días, bendecida semana, saludos Yalmar. Segundo Viteri, desde Algarrobillo, dice, provincia de Loja, atentamente, Segundo Viteri, ¿cómo está, don Segundo? Muy buenos días. Will Hidalgo, buenos días, muchos sectores sin agua, árboles con sus ramas extremadamente grandes, sin mantenimiento, comercio informal, se toman veredas del casco central, sector Magat, Machala huérfana, dice Machala abandonada. Angelito González, ¿cómo está? Muy buenos días. Por aquí, Rosita Camacho, ¿cómo está? Muy buenos días desde la Federico Páez. Miriam González desde Piña. Lucita Vivanco, buenos días, Lucita. Pilar Triviño, buenos días. Feliz inicio de semana. Eni Álvarez, ¿cómo está? Muy buenos días desde Santa Rosa. Don Guido Chamba, ¿cómo está? Buenos días. Feliz inicio de semana. Lluvia de bendiciones. Pensé que iba a decir, está lluvia de mojarnos, no, lluvia de bendiciones, dice por aquí don Guido Chava, pues él estaba diciendo que estaba lloviendo. Heroína Vivanco, ¿cómo está? Muy buenos días, feliz inicio de semana. Erika Niola, ¿cómo está? Muy buenos días, saludos de cumpleaños.
4: ¿Amén o no amén?
1: Amén.
4: ¿Amén o no amén?
1: Dice, saludos de cumpleaños para mi esposo, ve, ahí tenemos otro saludo de cumpleaños, director, saludos de cumpleaños para Ney Agila, de parte de su querida esposa Erika Niola, allá en la Iberia. Felicidades al cumpleañero del día de hoy, a Ney Agila. Nos escuchan desde la Iberia. Felicidades, feliz cumpleaños, que la pasen de manera genial el día de hoy junto a la familia. Es lo más importante, celebrar un añito más de vida. Yarita Choez, ¿cómo está? Muy buenos días desde Pasaje. Lili Zurita, buenos días.
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1: Linda
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1: Linda Radio quiere
5: llorar,
1: dice.
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1: ¿Por qué voy a llorar, director? Lian alistándose para su escuela. JJ, buenos días desde Paquilla Alto. Buenos días, Angelito González. Aquí tenemos ya muchísimos mensajes más. Ivoncita, María Cecilia, ¿cómo está? Muy buenos días. Ignacio Paz, buenos días. María Cecilia dice, saludos para Paul Andrés Rodríguez, de parte de su mami Ceci. Paul Andrés, ¿no? Paul Andrés, listo, gracias Yalma por corregirme. Paul Andrés Rodríguez, de parte de su mami Ceci, ya está desayunando para ir a la escuelita. Desayunen todos, vayan bien desayunaditos para que presten mucha atención a los profesores. El 8569, buenos días, Radio Líder, José Vaca Fernández, le saluda desde Tenguel. ¿Cómo está, José? Muy buenos días. Excelente inicio para cada uno de ustedes que nos escuchan a través de las plataformas y de la 101.5. El 6316, buenos días, Manaví, dice de El Oro, full sintonía, nos escribe por aquí el 6316. Recuerde que nos puede escribir al 098-453-5570. Envíe su audio de voz, envíe su saludito a ese ser querido que usted quiere saludar a través de la 101.5, envíelo ya al 098-453-5570. Son las 6 de la mañana con 9 minutos. Adelante, Miguel, usted con los saludos.
0: Saludamos a la profesora Alicia Neira Polo Motoche, profesora del Ismael Pérez Pazmiño, a su esposo, también profesor en el Guabo, Carlos Alberto Lino Rodríguez, para sus hijos Geray y para Daira Lino Apolo aquí en Machala. Todos viven en Machala. Un saludo también para Paola Roja en Palo Solo. ¿Cómo está, Paola? Buenos días. Inés María Simanca Cuello, saludos desde el sur de Machala. Muchas gracias. Kelita Carrión, Catherine Chuba, nos está escuchando y nos está viendo también. Enrique Cruz de la provincia de Santa Elena, muchas gracias por el saludo y también para usted, feliz inicio de semana. Para Julio Ayala Rodríguez, nos está viendo, muchas gracias. También saludamos a Bélgica Barresueta, claro, porque hay Barresueta y hay Barresueta. Ella es Barresueta. También para Segundo Torres, muchas gracias. Saludamos también A ver, Flor María Alcántara Bejarano, buenos días, Radio Libre Internacional, saluditos cordiales para todos los que conforman esta prestigiosa radio, gracias, nos dice. De igual manera, Darío Mendieta Parra, Flor María Alcántara Bejarano, decíamos también, Carlos Beltrán. Para Tanya Sanza, Jenicita Ordóñez, ¿cómo estás, Jenny? Buenos días. Y otras personas más que están con nosotros en la sintonía de Radio Libre Internacional, porque es linda radio. Nos venían pidiendo el número telefónico nuestro gran amigo, el sobador de Machala, Santiago Armijo. Llámelo. A ver, a copiar el número. 096-87-200-79. Ellos tienen una particularidad cuando se levantan, toda en esa casa, en esa familia, ¿no? Siempre se levantan riéndose a carcajada. Todos se ríen a carcajada porque dice que eso le da mucha felicidad. Y escuchando siempre Radio Libre Internacional. ¡Qué lindo! Llámelo ese número telefónico. Atención a la información de la hora. Esta es la hora. 6:12:45. 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
2: Son las 6:12:00. Queremos llegar con un saludo para Marilyn Castillo, Narcisa Pardo, Zuleika Paladines, María Carabajo y también para Erika Vera, que están en la sintonía de Radio Líder Internacional. Gracias por acompañarnos. Doña Celia González, allá en Casacay, buenos días. Qué gusto tenerla por acá nuevamente desde muy temprano. A la abogada María del Carmen Espinosa en Puerto Bolívar, dice muchas bendiciones en este bello día. Gracias para usted también. Un gusto saludarla en esta mañana, 6:13. También para Alexandra Maca, buenos días, saludos desde la ciudad de Washington García. Ahí está escuchándonos como siempre, como es de costumbre. Anita Murillo también, excelente mañana para usted. En nuestro canal de YouTube también José Rosales, que la saluda Jessica, le dice good morning.
1: Good morning. How are you people?
2: Ya aprendido, ¿eh? Se metió el curso intensivo.
1: ¿Cómo está mi gente? Eso quise decir, o sea, déjeme traducir también el español. De repente alguien no puede entendernos. How are you people? ¿Cómo está mi gente? Bueno, 6:13. Lo importante es cada día aprender algo, no más que sea una sola palabrita. Y eso es lo importante. 6:13.
2: Al pequeño Enrique Ríos, ¿eh? Al pequeño Enrique Ríos, que ya nos está escuchando también. Oiga, le encanta escuchar Radio Líder Internacional. Buenos días para él, ya se está listando para irse a la escuela, Enrique,
1: ¿eh? Saludos para Jessy Guzmán, ahí está la tocaya. Buenos días, Aníbal Encarnación, el gallito colorado no se escucha, dice por aquí. Son las 6:14. Oiga, levántese, pero levántese con buena actitud, levántese con una sonrisa. ¿Cómo dice Miguel? La recomendación de Miguel, que nos levantemos con una sonrisa. Cuando despertemos debemos de levantarnos, ¿cómo, director? Con una sonrisa. Ajá, ¿cómo? Pero dígalo usted. ¿Cómo nos recomienda Miguel Ulloa a esta hora de la mañana levantarnos con buena actitud y con una sonrisa esperanzadora? A ver, ya está, director, lo cogí en roja, director.
0: Se ríe solito.
1: A ver, ríase, Miguel, ¿cómo nos debemos de levantar? Con una sonrisa, una carcajada.
0: Claro.
1: A ver.
0: Claro, una carcajada.
1: A ver, ríase, Miguel, ríase. ¡Ah!
0: Y me levanto con una risa.
1: Ya ve, así se tiene que levantar, con una sonrisa, pero de agradecimiento también. Así que comienza esta semana con mucha fe, lleno de fe, y que Dios abra puertas siempre, puertas de bendición. Llenemos nuestro corazón de paz y que el día de hoy sea Él guiando nuestros pasos. Nos vamos a una pequeña pausa comercial y enseguida regresamos. Quédese con nosotros, quédese con Líder FM.

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6: 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Que Dios los bendiga.
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0: 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Gracias por escucharnos. Seguimos sin receta, pero con buena música y buenas noticias.
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0: 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Fin de la pausa comercial. A continuación, las noticias de Crónica Roja.
10: Son las 6 de la mañana con 21 minutos y un ataque armado ocurrido en la ciudadela Los Naranjos a las 21 horas con 30 minutos de este domingo dejó como resultado el fallecimiento de Kevin Ruiz, de apenas 18 años. Kevin Javier Ruiz Sánchez, de apenas 18 años, quien había pasado la tarde junto a su novia, sin imaginar que esa sería la última vez que la vería. Posteriormente salió del domicilio y sujetos armados lo interceptaron y abrieron fuego. Lamentablemente se confirmó su fallecimiento tras haber sido trasladado de urgencia a un hospital en el Cantón Pasaje. Son las 6 de la mañana con 21 minutos, 6 con 21 minutos. Don Miguel, usted con más noticias.
11: Jordi Michel Figueroa Benítez murió tras un ataque armado durante la celebración de un cumpleaños en el que también resultaron heridos José B. de 51 años y Jorge L. de 35. El hecho ocurrió en el exterior de una vivienda en la ciudadela Los Laureles en Machala, cerca de las 0 horas 10 minutos del día de ayer. De acuerdo con información preliminar de la policía, un vehículo tipo Jeep ingresó a un callejón. Dos hombres con pasamontañas descendieron del automotor y dispararon contra tres asistentes antes de abandonar el lugar. Las 6 de la mañana, 22 minutos. Familiares y testigos trasladaron a las víctimas a una casa de salud. El personal médico confirmó el fallecimiento de Figueroa, de 26 años. José B. ingresó con heridas de bala en la cabeza, mientras Jorge L., de 35 años, presentó impactos en el tórax y las extremidades. Ambos permanecían en el quirófano. Uno de los asistentes relató que un dron sobrevoló el sector unos 40 minutos antes del ataque. Según su versión, los presentes pensaron que el aparato pertenecía a la policía. Otros moradores también afirmaron haber observado el sobrevuelo. Hasta el momento, la institución policial no confirmó la relación del dron con el ataque. 6 de la mañana, 24 minutos. Durante las diligencias, agentes levantaron indicios balísticos de calibre 9 milímetros e iniciaron las investigaciones para identificar el vehículo utilizado y a los responsables del ataque. La causa del crimen continúa bajo investigación. Este hecho constituye el segundo ataque armado registrado en la ciudadela Los Laureles durante la semana. El jueves anterior, un trabajador dedicado al servicio de entregas a domicilio perdió la vida en el mismo sector tras otros ataques con armas de fuego. Atención a la información de la hora. Esta es la hora. 6 de la mañana, 25 minutos, linda radio.
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0: ¿verdad? ¿Verdad?
1: Pero por su pollo, claro que sí, por supuesto. Y es que aquí en Radio Líder no solo damos noticias, sino importantes recomendaciones para la salud. 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Buenos días. Excelente inicio de semana para ti. Bienvenido, Yerberito.
2: Estimada compañera Jessica, compañeros en estudio principal, toda la gallada de Radio Líder Internacional, muy buenos días para todos ustedes y el buen día para mi familia en la provincia del Oro. La familia bonita, familia trabajadora, familia echada para adelante, familia acá de cabo a rabo donde nos escuchan, porque sí tenemos sintonía. Ají, juevadre, gracias Dios por la cantidad de familias que escuchan este segmento, por la cantidad de familias.

0: escuchan, dejen de tener tantas complicaciones en las vistas. Siempre me piden ayuda. Yerberito, tenemos esa sensación de comezón en las vistas. Tenemos esa sensación de que algo tenemos extraño. Abrimos y cerramos los ojitos y tenemos una carnosidad presente. Se llama pterigio, se llama catarata. Hay mucha gente que trabaja y lamentablemente en la realidad no tenemos una conducta del cuidado de nuestras vistas, de seguridad, digamos, a la hora de utilizar agroquímicos, fungicidas, a la hora de hacer la minería artesanal, el garruchero, el arrumador, tampoco es que se esté con algún tipo de lente, de algún cuidado, ¿verdad? Y por eso las vistas son uno de los órganos más expuestos y vulnerables. Por eso hay tanta enfermedad en nuestros ojitos. Pero mire, ha llegado una luz al final del túnel, estamos pegando recontra centro, como dice un amigo que se come la R. Hola, Yerberito, la ha pegado recontra centro con estas gotas, carita, y sí, la verdad, hemos caído como anillo al dedo a miles de familias en la provincia del Oro, a miles de familias en la provincia de la Suay, en la provincia del Guayas, a nivel nacional, porque recuerden que el proyecto de ayuda social de los jarabes recomendados del Yerberito es a nivel de toda la patria. 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A ver, atención, abra su entendimiento y párele bolas. 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Me preguntaban este fin de semana, me han llamado muchísimo desde Guaquillas. 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
1: Excelente información, Yerberito, que nos acabas de dar, ¿no? Si ya saben que tienen esta sensación, estos síntomas en la vista, recuerden que con las gotitas claritas pueden aclarar más su vista, pueden tener una mejor una mejor sensación de estar bien con su vista. 6:30 a.m, pero no solamente eso, sino también estar bien de adentro hacia afuera con el depurador Amargo K10 y por supuesto con el Arflex y el Prostacura, Yerberito.
0: Mire usted cómo viene el tiempo. Oiga, es que transcurre demasiado rápido. Se los digo siempre a ustedes, yo a partir de julio, yo a partir de estas fechas, siempre les recuerdo a mi estilo que ya mismo, en un abrir y cerrar de ojos, estaremos en diciembre. Acuérdese ese temita pegajoso. Vamos a bailar por el ausente, que el año que viene esté presente, que la mesa ponga su lugar. Hasta apriete la gorda, mijo, apriete la gorda, papito. Pero ¿cómo va a apretar la gordita si está jodido con estas enfermedades en el sistema digestivo? Todo el mundo bailando, la gordita gordita zapateando y usted inflamadote, hinchadote sin poder comer nada, porque tiene el colon irritado, porque tiene el hígado graso, porque ni bien come algo y ese palomar en el estómago se hace presente, como me dijo la señora en Pasaje de las Nieves en la botica comunitaria de la iglesia. Yerberito, a mí me suena el estómago como usted hace en las radios. Haga el ruido, Yerberito, haga el ruido, haga el ruido. El ¡ese sonido tengo! Mire, señora, ese sonido se le va a ir cuando limpie, purifique y desintoxique el colon con tanta materia fecal. Se lo digo siempre, la caca no se guarda, la caca hay que expulsarla, la caca mata y envenena, y para eso ustedes tienen el depurador Amargo K10, antídoto natural, limpiador arteriovenoso, Dios no hace posible que usted escuche esta entrevista por las marimbas timbas. El Todopoderoso.

0: sabe que hay algo que rediseñar en esa salud y hay que mejorar esa calidad de vida. 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
1: Excelente, Yerberito, 6:32. Ya sabe que usted tiene que limpiar todo su cuerpito de adentro hacia afuera porque ya faltan casi que 5 meses para culminar este 2026. 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
0: Ahí arde el avispero, alborotamos el avispero con el Prostacura. Más de uno se identifica cuando le decimos que está blandengue. Oiga, es jodido uno de varón disminuir ese orgullo, ¿verdad? 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Y peor aún, que le digan que pase el moco de pavo. ¿Cómo? Sí, moco de pavo, llegó el pan. 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
1: 6:34. Muchísimas gracias, Yerberito, por tu importante recomendación a esta hora de la mañana. 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
0: A ti, reina, lo he dicho todo, todo, todito, todo. Y me despido recordándoles los dichos de nuestras abuelas. 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Sigan, compañeros, con más noticias en estudio principal.
1: Gracias, Yerberito. Son las 6:35. Y nos vamos con más información con nuestro compañero Miguel Ulloa Rodríguez. Adelante, Miguel, usted con más información.
2: Muchas gracias. Por porte y tenencia ilegal de armas de fuego, la Policía Nacional aprendió a Jefferson Andrés R.M., y también Sniper Giovanni JM en el cantón Huaquillas. 6:36. La intervención tuvo lugar en las calles 1 de mayo y 11 de noviembre. El operativo se activó tras una alerta por robo a personas. Unidades policiales ejecutaron acciones investigativas que permitieron ubicar y detener a los implicados. Durante el procedimiento, los agentes hallaron un arma de fuego tipo revólver, 2 celulares, un canguro y una motocicleta que guardaría relación con el hecho reportado. Jefferson Andrés R.M. registra antecedentes del 19 de noviembre del 2023 por abuso de armas y por robo, mientras que el otro, Giovanni M.J., consta en el parte policial como aprehendido dentro del mismo caso. Los indicios quedaron bajo cadena de custodia para los trámites de ley. La policía informó que mantienen operativos dentro de la estrategia operacional 2D. Atención a la información de la hora. Esta es la hora, la hora, la hora, la hora, 6:00 a.m, 37 minutos, linda radio.
3: 6:37 a.m. y nos vamos con otra importante información para contarles que Jorge David Lucero, de 36 años, no logró sobrevivir a las graves heridas de bala que sufrió durante un ataque armado registrado a la madrugada de este 11 de julio en la ciudadela Los Laureles, en Machala. Su fallecimiento fue confirmado en el hospital Teófilo Dávila, donde permanece internado en estado crítico con su muerte. Ya son dos las víctimas mortales de este atentado. La primera fue Jordi Michael Figueroa Benítez, de 26 años, quien llegó sin signos vitales hasta esta casa de salud tras el violento ataque. El hecho se registró a las 0:25 a.m, cuando 20 personas aproximadamente celebraban un cumpleaños y compartían bebidas en los exteriores de una vivienda ubicada junto a una cancha del sector. Según las investigaciones, aproximadamente 40 minutos antes del crimen, un dron sobrevoló por el lugar y minutos después un vehículo tipo Jeep ingresó al callejón. Dos hombres con los rostros cubiertos descendieron del mismo y dispararon en repetidas ocasiones contra un grupo de personas antes de escapar. En la escena criminalística levantó 15 vainas percutidas. En el mismo ataque también resultó gravemente herido José B., de 50 años, quien permanece hospitalizado con impactos de bala en la cabeza y pronóstico reservado. Son las 6:39 a.m. ya.
2: Desde Pasaje, la información por una supuesta violencia intrafamiliar. Aníbal S., ex conviviente de la denunciante, quedó aprehendido por personal policial. El procedimiento ocurrió en el cantón Pasaje, en la intersección de las calles Sucre y Juan Montalvo. Esto fue el domingo 12 de julio, ayer, luego de una intervención iniciada tras una alerta al sistema ECU 911. 6:39 a.m. El hecho se inició cuando la central de radio reportó un caso de auxilio. ¡Auxilio, auxilio, auxilio! El equipo motorizado acudió al sector de las calles Sucre, municipalidad, a la altura de una farmacia, donde tomó contacto con la víctima, quien relató una agresión ocurrida mientras trabajaba junto a su hija en las calles Machala y 10 de agosto, junto a un centro comercial. Según su testimonio, su ex conviviente se acercó y emitió insultos y amenazas de muerte, además de ejercer fuerza sobre su brazo izquierdo mediante tirones. Ante esta situación, la afectada salió del lugar y pidió ayuda a personas del sector, quienes le brindaron resguardo. La mujer identificó al presunto agresor, quien transitaba en bicicleta frente al personal policial y lanzó una nueva amenaza. Atención a la información de la hora. 6:41 a.m. Los agentes iniciaron una persecución sin interrupciones y lograron interceptarlo a media cuadra, donde procedieron con la aprehensión. En el lugar, el ciudadano recibió información sobre el motivo de su detención y sobre sus derechos conforme a la normativa constitucional. Posterior al procedimiento, el aprehendido fue trasladado al Hospital San Vicente de Paúl del Cantón Pasaje, donde una doctora realizó la valoración y emitió el certificado correspondiente. Luego el ciudadano ingresó al Centro de Rehabilitación Social de Machala a la espera de la disposición de la autoridad competente. Son las 6:42 a.m. La denunciante también recibió atención médica y psicológica en la misma casa de salud, con la emisión de un informe que registra el hecho. El caso quedó en conocimiento del ECU-911 y del personal de guardia correspondiente de la Policía Nacional para continuar con el procedimiento de ley. Atención a la información de la hora. Esta es la hora. Son las 6:43 a.m. Linda radio.
3: Y 4 detenidos y más de 2 toneladas de droga han sido decomisadas durante un operativo ejecutado en Río Bonito, Cantón El Guabo. Una organización presuntamente intentaba cambiar el tracto camión que transportaba un contenedor con destino a Puerto Bolívar para evadir los controles de las autoridades. Según las investigaciones preliminares, la red criminal había enviado un camión vacío desde Guayaquil para realizar la modalidad conocida como cabeceo, que consiste en sustituir el cabezal del tráiler con el fin de dificultar el seguimiento del contenedor durante su traslado. Sin embargo, la maniobra fue detectada antes de concretarse. Durante el operativo fueron aprehendidos los 2 conductores de los camiones involucrados y los ocupantes de un vehículo que presuntamente actuaba como punto de vigilancia para alertar sobre la presencia policial. Al inspeccionar el contenedor, los agentes encontraron cerca de 2 toneladas de droga que, de acuerdo con las primeras indagaciones, tenían como destino el puerto de Puerto Bolívar para posteriormente ser enviadas al extranjero. Las autoridades investigan si esta operación formaba parte de una estructura dedicada al tráfico internacional de drogas, que utilizaba vehículos de apoyo, cambios de cabezal y otras estrategias logísticas para intentar burlar los controles. Las evidencias fueron ingresadas bajo cadena de custodia, mientras continúan las investigaciones para identificar y capturar a otros posibles integrantes de la organización criminal. Son las 6:44 a.m. 6:44 a.m.
2: David Gabriel Macías Villamar, hermano de José Adolfo Macías Villamar, alias Fito, cabecilla de la organización criminal Los Choreros, fue asesinado la madrugada de ayer dentro de una urbanización privada en el balneario de Olón, en la provincia de Santa Elena. El ataque armado fue ejecutado por un grupo de hombres armados que, según información preliminar, vestían prendas similares a los uniformes de la Policía Nacional. Y de acuerdo con las primeras investigaciones, el crimen ocurrió alrededor de las 0:40 a.m. Más de 12 de sujetos llegaron al complejo residencial a bordo de 2 vehículos y una motocicleta. ¡Maldita moto! Y al arribar a la garita de ingreso, sometieron al guardia de seguridad y se dirigieron directamente hacia la vivienda que Macías Villamar había alquilado hace pocas semanas. Son las 6:46 a.m. Tras irrumpir en el inmueble, los atacantes abrieron fuego contra la víctima, quien recibió múltiples impactos de bala. Su cuerpo quedó tendido cerca de la sala de la residencia. Luego de cometer el asesinato, los responsables huyeron del lugar con rumbo desconocido. Hasta el cierre de este informe, las autoridades de la provincia no han emitido un pronunciamiento oficial sobre este hecho violento. Si existen personas detenidas. Atención a la información de la hora. Esta es la hora. 6:46 a.m. 50 segundos. 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
3: 6:46 a.m. Y preste atención porque rodar, así tal como lo escuchan, Rodar ya abrió su periodo de matrículas para la licencia tipo E regular. Recuerde que las clases empezarán, si son sábados y domingos, el sábado 3 de octubre, si es de lunes a viernes, el lunes 5 de octubre. Tiene hasta el 15 de septiembre para matricularse. Averigüe los requisitos. Eso, despacio, cuidado, se cae. Respete el rojo y vaya y visite Rodar en la calle Pichincha entre Ayacucho y Guayas, ¿no? Ahí está. 6:47. Saludos a esta hora de la mañana. Gracias por permanecer en nuestra sintonía lectiva. Buenos días. No hay agua, nos dicen, ¿no? Varios sectores de Machala informan que no hay agua potable. Vamos a ver si es que de pronto Aguas Machala nos escucha. Dolores Nahua, buenos días a todos quienes integran Radio Líder Internacional. Por acá nos dicen, el barrio Buenos Aires, 18 de octubre, no hay agua. Luis Arturo Armijos Blanco, buenos días. Claro que sí, Yadira Chamba también, Aníbal Encarnación, buenos días. Jesse Guzmán también nos escucha desde muy temprano en la mañana. Saludos, don Miguel.
2: Saludamos en esta mañana también para Cecilia Reyes, Isabel Cruz. Gracias, Isabel Cruz. Para Juan Ascensión Ruiz García, gracias por la sintonía. Para Fernando El Chinito, ya está en la sintonía de Radio Líder Internacional, dejando a sus hijas su lugar de trabajo. Ya mismo va a abrir su local de electromecánica en Las Palmeras y Héctor Chica en la ciudad de Machala. Gracias para su querida esposa también, la sintonía de Radio Líder Internacional. Para los calladitos, los mecánicos, los calladitos, también aquí en la ciudad de Machala, un saludo para todos ustedes. Son tres generaciones, cuatro generaciones, mejor dicho, que están allí. Uno en Cuenca, tres en Machala. Bueno, gracias por la sintonía, muchas gracias. Cuando ya tenemos las 6:00 a.m, la hora. Mucha atención a la información de la hora. Esta es la hora, 6:49. Linda Radio.
3: 6:49, tiempo de irnos a una breve pausa. Volvemos con más información, quédese con nosotros.

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Atención, doctores, enfermeras y todo el ejército de batas blancas. Si andas por el hospital peleando con el café frío y sin medicinas que recetar, hacemos una pausa comercial. Enseguida volvemos para mantener corazones latiendo con buena música y buenas noticias. Inicio de espacio publicitario.

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10: 6:56. Continúa usted con más noticias nacionales.
11: Una panadería que pasa de padres a hijos. Un almacén que comenzó en un pequeño local y hoy tiene varias sucursales. Una fábrica que nació en un garaje en Ecuador. Miles de empresas tienen una historia similar detrás del negocio. Hay una familia. Las empresas familiares constituyen alrededor del 86% de las compañías societarias del país, unas 58.900 empresas, según una metodología desarrollada por la Superintendencia de Compañías. La mayor concentración está en Guayas, 25.979, y Pichincha, 18.639, seguidas por Manabí y Azuay. Además, generan aproximadamente el 51% del Producto Interno Bruto PIB en Ecuador. Pero el verdadero desafío no termina cuando el negocio logra crecer. Cuando llega el momento en que otra generación toma el mando. Y aquí nos dice la información. El Policy Report Empresa Familiar en Ecuador, elaborado por el Centro de Empresas Familiares y la Universidad de Espíritu Santo, muestra que el mayor riesgo para estas compañías no es perder clientes ni vender menos, sino no estar preparadas para la nueva o el revelo de generación. El 64% de las empresas familiares ecuatorianas todavía está dirigido por la primera generación, es decir, por quienes la fundaron. Y solo el 14,8% ha pasado a la segunda generación. Apenas el 1,6% llegó a la tercera y únicamente el 0,5% ha alcanzado una cuarta generación. En otras palabras, muy pocas empresas consiguen mantenerse vivas a medida que la familia crece. ¡Atención a la información de la hora! Esta es la hora. 6:59:30, linda radio.
10: Vamos con la hora, director, si fuera usted tan amable. Vamos de inmediato con la hora, Mushurruna.
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11: Atención a la información de la hora. Esta es la hora. Son las 7 de la mañana, linda radio.
10: Y Juan Carlos Aveiga se convierte en el octavo titular de la cartera de salud. El ministro saliente Jaime Bernabé Erazo cumplió algo más de 2 meses frente a esta cartera. El 10 de julio se conoció su nombre en reemplazo, o se conoció el nombre de su reemplazo, un médico especializado en cirugía bariátrica. Para entender la complejidad del sector se necesita un perfil profesional adecuado. Y esta persona requiere por lo menos 3 meses para familiarizarse con todas las aristas de lo que implica. Así lo advierte José Ruales, médico con 45 años de trayectoria como salubrista y 31 años en formulación de políticas públicas, que fue titular de esta cartera de Estado. En abril fue anunciado el nombre del séptimo ministro. Pocas semanas después, en el informe a la Nación, el presidente Noboa dijo que hay la creación de una empresa pública a cargo de la compra y distribución de medicamentos, entre otras atribuciones. Este decreto implica de facto una reestructuración del ministerio, pues desaparece el viceministerio de Atención Integral en Salud. A partir de entrevistas con expertos, explican 5 claves para la crisis de salud en el Ecuador. Lo primero es que no hay continuidad en la gestión. Según informes revisados desde el año 2023, el Ministerio de Salud, donde se atendieron 5.8 millones de pacientes, es decir, un tercio de la población nacional, en los centros públicos. Se conoce que Los centros de atención cuentan con una planta de aproximadamente 92 mil personas, de los cuales 22 mil corresponden a profesionales médicos. Alrededor de 70 mil colaboradores son entre enfermeras, auxiliares, odontólogos, funcionarios administrativos y responsables de servicios. Todos ellos trabajan en 163 unidades. Entre 2022 y 2023 se incrementaron 9.400 profesionales. Otro punto es el desnutrido bolsillo del Estado, que redujo el presupuesto. Pues, según se conoce, el país se ubica en el puesto número 36, en el 36, que habría llegado a un porcentaje cercano al 40%. Es confusa la noticia. En mayo de 2026 el presupuesto de salud superaba los 5.500 millones de dólares, pero hay una matiz: solo 2.600 millones de dólares están financiados. Sin embargo, un experto analiza que lo que se requiere son más de 1.340 millones de dólares de acuerdo al presupuesto pasivo del sector. Otro punto es los cambios de fondos sin una hoja de ruta o planificación, en este caso en el gobierno de Daniel Noboa, con la creación de esta nueva empresa pública. Además, las enfermedades que se agravan por falta de medicación, es decir, el desabastecimiento de medicina en los hospitales. Y también se pone como un punto la falta de vigilancia sobre la calidad de los medicamentos que llegan a cada una de las casas de salud. Finalmente, se señala que con la llegada del octavo ministro de salud en 3 años, la crisis podría agravarse aún más si es que no se sostiene en el cargo a dicha persona por lo menos 1 año, según la información. 7:03 a.m.
11: Esmeraldas es una de las 10 provincias en donde rige el estado de excepción decretado el 16 de junio del 2026. Un informe reservado de inteligencia que sustentó la necesidad del estado de excepción señalaba que en Santa Elena, en Esmeraldas, se registró un incremento sostenido de la violencia. En el mismo decreto constan los resultados de una evaluación de riesgo por jurisdicción y cantón, elaborada por el Ministerio del Interior y la Policía Nacional. Esmeraldas tiene 7 cantones y estos son identificados con mayor riesgo. Esmeraldas, nivel de riesgo de Esmeraldas es riesgo alto, mientras que San Lorenzo de Esmeraldas el riesgo es alto también. Quinindé, nivel de riesgo es medio, de acuerdo a la información. 5 cantones: San Lorenzo, Esmeraldas, Eloy Alfaro, Muisne, Atacames, están a cargo del Comando de Operaciones Norte de la Armada del Ecuador, y 2 a cargo del ejército ecuatoriano, Quindité, el Quinindé y Río Verde. Una alta fuente militar del Comando de Operaciones Norte indica la hora que durante el primer semestre del 2026 se ha detenido a 119 personas. Varias pertenecen a los principales grupos de delincuencia organizada que operan en esta provincia. Entre los resultados más relevantes de las operaciones ejecutadas entre enero y junio. Atención a la información de la hora. Esta es la hora, 7:45:45. 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
10: El gobierno no explica cuánto tiempo durará la medida que permite bajar el precio del combustible. El decreto 444, firmado el 9 de julio por Noboa, crea una herramienta que permite bajar hasta 1.5% del precio de los combustibles cuando se cumplan ciertas variables en mercados internacionales. Lo que no se logra responder es por cuánto tiempo estarán vigentes esas consideraciones. Ningún funcionario ha explicado el plazo ni los criterios técnicos con los que se decidirá el fin de esta medida, que se advierte es excepcional. En lo fiscal, el panorama es más complejo de lo que sugiere la baja de centavos en el precio de un galón de combustible. Hasta junio de este año, el Estado registró pérdidas por más de 750 millones de dólares cuando se contabiliza el costo de la importación de derivados versus su precio de venta final. A esos valores se suma el hecho de que el gobierno no ha logrado sacarse de encima la compensación que entrega mensualmente a los transportistas por la eliminación de los subsidios. Entonces, ¿es una decisión técnica o electoral? Es lo que se plantean algunos expertos. Sin embargo, esto no ha podido ser respondido. Mientras tanto, el Fondo Monetario observa donde el organismo ya advirtió que Ecuador incumplió sus metas fiscales en 2025 y espera que 1.796 millones de dólares de ingresos sean para este año. Son las 7 de la mañana con 7 minutos, Miguel.
11: La noche del 11 de junio, alrededor de las 18 horas, 40 minutos, varios disparos acabaron con la vida de Santiago Ábalos, quien era el gerente financiero de la Universidad de las Américas. Ábalos se trasladaba por el kilómetro 4.4 de la avenida Osvaldo Guayasamín, nororiente de Quito, cuando desde una moto le dispararon. Tras el ataque, el vehículo tipo 4x4 que conducía se chocó con una pared de las viviendas de el sector. Previo al asesinato, el gerente financiero, un valioso, apreciado colaborador, a decir, a la universidad, le habría manifestado a su esposa que una moto le seguía, por lo que le compartió la ubicación en tiempo real. Sin embargo, minutos después fue atacado. Esa noche, el crimen estremeció a la capital, pues este se cometió en una de las zonas más exclusivas y no se conocía que Ábalos haya recibido algún tipo de amenaza. Entonces, las investigaciones se iniciaron para determinar cuál habría sido el motivo para asesinar al gerente financiero. Santiago Ábalos tenía 42 años y tenía un trabajo estable en la universidad. Según consta en el acta de levantamiento del cuerpo, su hermano contó que desde hace 10 años laboraba en dicha casa educativa. Y de acuerdo con la necropsia practicada, la muerte del gerente financiero se dio por una laceración cerebral, una fractura craneal y un traumatismo cráneoencefálico a causa de los disparos de arma de fuego que recibió. Atención, y el 9 de julio de este año se detuvo a 5 adultos y se aisló a un adolescente como presunto sospechoso del asesinato a Santiago Ábalos. Galo O, María del Carmen S, Jocelyn B, Juan Pablo G, Juan Carlos G y el adolescente CD son procesados por el crimen. 7 de la mañana, 10 minutos. La madrugada del 10 de julio de este año, el juez de la causa dictó prisión preventiva para Galo O, Mariela del Carmen S y Jocelyn B, dice la información. Mientras que para Juan Pablo G y Juan Carlos G se dictaron medidas cautelares como la prohibición de salida de Ecuador y la presentación periódica. Según la acusación de la fiscalía, en la audiencia de formulación de cargos contra los procesados, que terminó también la madrugada del 10 de julio, se conoció que el móvil del crimen habría sido una auditoría que realizaba Ábalos sobre las adquisiciones que se realizaban en la universidad donde trabajaba. 7:11 a.m. A diferencia de la mayoría de asesinatos en Ecuador ordenados por el crimen organizado que pelean por las rutas de la droga, los implicados son funcionarios de esa institución educativa. La fiscalía manifestó que en el campus universitario era de conocimiento público entre los trabajadores que la víctima mantenía una mala relación con el procesado Galo O por las auditorías financieras. En calidad de autor mediato, cuando son las 7:12 a.m, fue señalado Galo O, quien se desempeñaba como el director de operaciones de la universidad y como coautores Jocelyn B. y María del Carmen S. La fiscalía indicó que el 10 de junio, a las 15:16 a.m, Galo O ingresó con María del Carmen S. a tomar fotos al vehículo de Santiago Ábalos, y que el mismo 11 de junio el gerente financiero estaba en su oficina y al salir del ascensor apareció María del Carmen S., quien le habría tomado fotos a Ábalos, y durante todo su traslado ella habría enviado las fotografías desde su celular. Vea usted. El Ministerio Público también puntualizó que Galo O les habría pedido a Juan Pablo G. y Juan Carlos G. que tomen fotos del auto de Ábalos 7:13 a.m. Además, la acusación de fiscalía indicó que según las grabaciones, alrededor de las 16 horas del día en que se cometió el crimen, Jocelyn B., junto con el adolescente, llegaron en un taxi a las instalaciones de la universidad y allí vigilaron a Ábalos. El menor de edad, que tiene 17 años, es señalado como el presunto gatillero del crimen. En las grabaciones, según fiscalía, consta que luego de la llegada de los ahora procesados en el taxi a la universidad, apareció una motocicleta negra que se habría estacionado en el parqueadero. Al salir el auto del gerente financiero, empezó el seguimiento con la motocicleta. 7:14 a.m. La universidad colaboró con la investigación del asesinato. La fiscalía detalló que la investigación se inició gracias al director de seguridad de la UDLA. Tras la detención de los procesados, la universidad emitió un comunicado en el que agradeció a la fiscalía, a la DINASED y a la Policía Nacional y a las demás autoridades que participaron en la investigación del crimen de Santiago Ábalos, a quien describieron como uno de nuestros más valiosos y apreciados colaboradores. La entidad recalcó que la indagación se condujo con intensidad, rigor, profesionalismo y un alto grado de compromiso, y que han permitido alcanzar resultados en la primera fase del proceso penal. El caso entra en fases de instrucción fiscal que dura 90 días. 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Esta es la hora. 7:15 a.m, linda radio.
6: Preste mucha atención a esta información. Son las 7:15 a.m. y la Policía de Ecuador abre inscripciones para el campamento vacacional infantil Aventuras con Paquito. La policía de Ecuador anunció el inicio de las inscripciones para el campamento vacacional Aventuras con Paquito, una iniciativa gratuita dirigida a niños entre 8 y 12 años durante las vacaciones del régimen Sierra Amazonía. El programa busca promover la convivencia y la seguridad. Las inscripciones se realizarán el martes 14 de julio al viernes 17 de julio de este año en los distritos de policía de cada jurisdicción. Para registrar a los menores, los padres o representantes deberán presentar su documento de identidad, el del niño o niña y la autorización correspondiente. El campamento se desarrollará del 20 al 31 de julio de 8 de la mañana a 12 del día de lunes a viernes. Las actividades vacacionales incluirán juegos, deportes, talleres artísticos, charlas sobre seguridad ciudadana, primeros auxilios, autoprotección y dinámicas enfocadas en valores y trabajo en equipo. La iniciativa llegará a 65 distritos de las regiones Sierra y Amazonía, incluida la zona 9 del Distrito Metropolitano de Quito y otras 16 subzonas del país. Las jornadas serán coordinadas por la Policía Comunitaria junto a las instituciones públicas, deportivas y organismos vinculados a la seguridad y a la salud. Según la Policía Nacional, el objetivo del programa es ofrecer espacios seguros para la niñez durante el periodo vacacional y reducir su exposición a riesgos como el trabajo infantil, el ocio improductivo, estar en el teléfono celular, no estar haciendo nada en casa. Así que es lo mejor que puede hacer el papito, el padre de familia, o el reclutamiento por parte de los grupos delictivos. Además, los participantes realizarán visitas guiadas a instituciones como cuerpos de bomberos y dependencias policiales, acompañados por la mascota institucional Paquito Policía. Son las 7 de la mañana con 17 minutos, 7 con 17 minutos. Yalmar, adelante usted con más información.
10: Muchas gracias, Jessica, y preste atención a lo siguiente. El número de personas fallecidas por el aluvión de Zamora Chinchipe ascendió a 13, según confirmaron las autoridades este sábado, tras el hallazgo de dos nuevas víctimas durante una jornada de búsqueda. Así lo publicó la prefectura de Zamora en sus redes sociales. Los equipos de rescate localizaron los cuerpos de una mujer y un hombre identificados como Patricia Jaramillo Ortega y Juan Carlos Tejedor. El cuerpo del hombre fue encontrado en el sector de Quiringue y en el cantón Yantzaza, mientras que el de la mujer fue ubicado en las playas de Cuje, en el cantón Centinela del Cóndor. Instituciones que participaron de la emergencia mantienen las tareas de búsqueda y localización de las personas reportadas como desaparecidas tras el deslizamiento de tierra. Los operativos se desarrollan en distintos sectores afectados por el aluvión, con el apoyo de equipos especializados y organismos de respuesta. La Secretaría de Riesgos informó que 103 personas, pertenecientes a 30 familias, permanecen en alojamientos temporales habilitados para atender a los damnificados. Las familias reciben asistencia humanitaria, acompañamiento interinstitucional y apoyo mientras continúan las labores de respuesta frente a la emergencia. Son las 7 de la mañana con 19 minutos. 7 con 19 minutos, Miguel.
11: El alcalde de Quito, Pavel Muñoz, aseguró en dos ocasiones que Acción Democrática Nacional, ADN, tendría tres candidatos para disputar la alcaldía de Quito en las elecciones seccionales de este año. Según el burgomaestre, además de la candidata oficial del movimiento, Giovanna Ubidia, también formarían parte de esta estratégica política el presidente Daniel Noboa, el concejal Wilson Merino y el ex alcalde Jorge Yunda. ADN tiene tres candidatos. La candidata que va por ADN. Segundo, el señor Jorge Yunda, desde mi punto de vista, y el candidato Merino también es un candidato al gobierno, manifestó Muñoz al explicar que esa era su hipótesis sobre la estrategia de ADN. El alcalde añadió que el alineamiento político mostrado por Merino con algunas posiciones del gobierno respaldaría esa interpretación y aclaró que no consideraba que esa cercanía fuera un cuestionamiento, sino una posición política ante estas declaraciones. La Hora consultó a los candidatos mencionados por Muñoz para conocer esta respuesta. El concejal Wilson Merino rechazó la afirmación de Pavel Muñoz y sostuvo que las declaraciones responden al crecimiento de su proyecto político. Según Merino, Muñoz busca encasillar políticamente a quienes considera sus principales contendores en las próximas elecciones. 7:21 a.m. Empezó tratando de etiquetar al exalcalde Yunda y ahora que las encuestas nos favorecen, lo que hace es llevar la estigmatización sobre nuestro proyecto, así lo afirmó. Atención a la información de la hora. Esta es la hora, 7:22 a.m. Linda radio.
6: A 7:22, 7:22. Y preste mucha atención, donde el expediente de José de la Gasca entró a verificación en concurso para elección de fiscal general del estado. La Comisión Ciudadana de Selección del Concurso del Fiscal General del Estado hará una nueva verificación de la carpeta con los requisitos entregada por el postulante José de la Gasca, ex ministro de Gobierno. La decisión fue adoptada la noche del 10 de julio tras conocer una denuncia presentada por el abogado Norberto Moreno Benalcázar, quien, entre otras cosas, pide la descalificación de del participante de la Gasca. Específicamente, lo acusa de haber presentado la declaración de no tener conflictos de interés en un formato distinto al que fue aprobado por el Consejo de Participación Ciudadana y Control Social para el concurso. Pero además, incluyó un video periciado en el que se puede ver a José de la Gasca junto al entonces consejero del Consejo de Participación Ciudadana y Control Social, Roberto Gilbert, quien, mientras se desarrollaba una sesión virtual de ese organismo. En ese encuentro del 11 de junio, el Pleno debía conocer el informe sobre la recalificación de méritos. Gilbert cuestionó la revisión de notas y se abstuvo de votar a favor del informe. Desde ahí, no ha habido ninguna resolución del Consejo de Participación Ciudadana y Control Social y el concurso está paralizado un mes. Tras el incidente, Gilbert renunció al cargo, pero el abogado Moreno cuestiona que José de la Gasca no haya declarado el supuesto conflicto de interés por su cercanía con el consejero Gilbert. Un procedimiento rápido. La presidenta de la Comisión Ciudadana de Selección, Cintia Hacho Tipán, explicó que una vez conocida la denuncia ingresada el 9 de julio, se procederá a notificar a José de la Gasca. Según el reglamento, la verificación de documentos e información presentada por los participantes se podrá hacer en cualquier fase del concurso. El denunciado tendrá 3 días para presentar sus pruebas de descargo una vez notificado. Una vez que reciban los documentos de defensa, los comisionados cuentan con 3 días más para emitir una resolución motivada. Cualquiera que ésta sea, podrá ser apelada por las partes ante el Pleno del Consejo de Participación Ciudadana y Control Social, que tendrá la última palabra. 7:25, amigos, nos vamos a una pequeña pausa y enseguida regresamos.

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5: 7 horas. 26 minutos.
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4: Las 7:30 a.m. por transporte de productos subsidiados con destino presunto de contrabando, Karen Michelle GJ quedó aprehendida en un operativo policial. El procedimiento ocurrió en Guaquillas, en zonas de control fronterizo. Esto fue el día de ayer, durante una intervención ejecutada por la unidad de control fronterizo, que detuvo la marcha de un vehículo para verificación. 7:32 a.m. En la inspección, el personal encontró 23 cilindros con gas, no de gas. Los cilindros no son de gas. Por eso corregimos aquí esta información. Vamos a repetirla. En la inspección, el personal encontró 23 cilindros con gas de uso doméstico llenos dentro del automotor. 7:32 a.m. Tras la revisión, los agentes procedieron con la aprehensión de la conductora en el mismo sitio. Como indicios, la policía registró el decomiso de los 23 cilindros con gas de color amarillo y un vehículo marca Chevrolet. El caso quedó en conocimiento de la autoridad competente

0: trámite legal correspondiente. La institución policial informó que estas acciones responden a controles en la zona de frontera para evitar el traslado de productos subsidiados fuera del país. Atención a la información de la hora. Esta es la hora. 7:33:30, linda radio.
1: Y la vía a la primavera en Machala registra un avance del 50% de su ejecución en la primera etapa, así lo ha presentado en un reporte técnico la Prefectura del Oro. Obra que ha sido diseñada como un corredor intermodal que contempla una fase inicial de construcción de autopista de 4 carriles, aceras, bordillos, instalación de servicios básicos y obras de regeneración urbana. De acuerdo con las proyecciones técnicas, la intervención busca optimizar los tiempos de traslado, reducir la accidentabilidad y mejorar la conectividad logística para o en la periferia de la urbe. El prefecto Clemente Bravo señaló que la inversión en infraestructura vial y vialidad periférica, articulada con la administración central, ha impulsado el crecimiento urbano hacia esta zona del cantón, destacando que las autopistas y avenidas ejecutadas en los últimos periodos posicionan a Machala en el tercer lugar a nivel nacional en desarrollo inmobiliario. El proyecto integral contempla fases complementarias que se implementarán de forma progresiva para consolidar la infraestructura de este eje vial estratégico, el cual había permanecido con problemas de capacidad vehicular y limitaciones técnicas durante las últimas décadas. Son las 7:34, Jessica.
2: Gracias, Yalmar, y seguimos informando. Preste atención, Ecuador alcanza una cifra récord en decomiso de armas ilegales. Ecuador registra un incremento histórico en la incautación de armas de fuego ilegales durante este 2026. Según cifras oficiales, entre enero y lo que va del año, las autoridades han decomisado el 20.6% más armas en comparación con el mismo periodo de 2025, reflejando el fortalecimiento de los operativos contra el crimen organizado y la violencia armada. Las intervenciones de la Policía Nacional y las Fuerzas Armadas se han concentrado en provincias consideradas de mayor riesgo, donde las organizaciones delictivas utilizan armamentos para actividades relacionadas con el narcotráfico, las extorsiones, el sicariato y otros delitos. Entre las evidencias incautadas constan pistolas, revólveres, fusiles, municiones y armas de alto poder. Las autoridades señalan que estos resultados forman parte de la estrategia de seguridad implementada para reducir la capacidad operativa de los grupos criminales y prevenir hechos violentos. No obstante, reconocen que el tráfico ilegal de armas continúa siendo uno de los principales desafíos para la seguridad del país y aseguran que los controles y operativos se mantendrán de forma permanente para combatir este fenómeno. Son las 7:36, 7:36, Miguel, adelante.
0: Por el presunto delito de tenencia y porte de armas de fuego, mucha atención, Juan Z, Jonel Z y Luis A quedaron aprehendidos durante un operativo policial. La intervención ocurrió en la isla Jambelí, que pertenece al cantón Santa Rosa, el día de ayer, en un inmueble ubicado dentro de un predio camaronero. Tras acciones de investigación y coordinación entre la Policía Nacional y el Ejército Ecuatoriano. Más adelante, nos dice la información, el personal que ingresó al inmueble y localizó a 3 ciudadanos en el registro corporal. Los agentes encontraron en su poder un revólver y 2 pistolas con municiones. En la inspección del lugar, los uniformados hallaron cartuchos de diferentes calibres dentro de un bolso, además de cargadores para armas de fuego. Ante la condición de flagrancia, los servidores policiales ejecutaron la aprehensión en el sitio. Como indicio, cuando ya tenemos las 7:38, la policía registró un revólver calibre 38, dos pistolas de calibre .389 milímetros, 160 cartuchos de distintos calibres, dos vainas percutidas calibre 38, cinco cargadores para armas de fuego y un bolso tipo canguro de color café con negro. Las 7 de la mañana, 38 minutos. Y según los registros policiales, por ejemplo, con LC y Juan Z, perdón, los dos son Z, no presentaban antecedentes, mientras que Luis A registra antecedentes. Los indicios ingresados bajo cadena de custodia para pericias. Los aprendidos recibieron información sobre sus derechos y quedaron a disposición de la autoridad competente para el trámite legal correspondiente. Atención a la información de la hora. Esta es la hora, la hora. Ponga atención a la hora, la hora. 7 de la mañana, 39 minutos, linda radio.
2: Son las 7 ya con 39 minutos, 7 con 39 minutos en Líder Noticias, y preste mucha atención a esta información sobre la reducción de 5 centavos por galón en los precios de la gasolina extra, Ecopaís y el diésel premium, que comenzó a regir desde este domingo 12 de julio, no ha generado el alivio esperado entre los conductores de Machala, quienes aseguran que el ahorro será mínimo frente al incremento que ha soportado durante los últimos meses. Aunque el gobierno presentó la medida como el primer descenso del año dentro del sistema de bandas para los combustibles, taxistas, conductores particulares y transportistas coinciden en que el costo de movilizarse continúa siendo elevado y que el impacto en la economía familiar seguirá siendo casi imperceptible. Desde el 12 de julio hasta el próximo 11 de agosto, el precio de las gasolinas extra Ecopaís pasó de $13.31 a $3.26 por galón, mientras que el diésel premium bajó de $3.25 a $3.20. En el caso de la gasolina super, cuyo precio es liberado, el valor referencial disminuyó de $5.70 a $5.61 por galón. Sin embargo, para quienes utilizan combustible todos los días, la reducción no compensa el fuerte incremento acumulado desde enero, cuando la gasolina extra costaba apenas $2.67 por galón y posteriormente registró 5 alzas consecutivas. El ahorro prácticamente no se siente. Tania Loaiza, quien diariamente utiliza su vehículo para trasladarse a su trabajo, considera que la reducción anunciada es demasiado pequeña para presentar un verdadero beneficio. Antes, con $5 alcanzaba para todo el día. Ahora necesitamos entre $8 y $10 para hacer exactamente el mismo recorrido. Que bajen 5 centavos realmente no cambia nuestra situación, manifestó. La conductora explicó que el gasto mensual en combustible se ha incrementado considerablemente y que cada aumento registrado en los últimos meses ha obligado a reorganizar el presupuesto familiar. A su criterio, el problema no se limita únicamente al precio de gasolina, sino al incremento general del costo de vida, por lo que una rebaja de 5 centavos resulta insuficiente para aliviar la economía de quienes dependen diariamente de un vehículo. Taxistas aseguran que el beneficio es mínimo. Juan Carlos Bustamante, conductor, comparte la misma percepción y sostiene que el ahorro será casi imperceptible para quienes deben abastecer combustible varias veces durante la jornada. Añadió que mientras el combustible ha subido de manera constante durante varios meses, las tarifas del transporte permanecen prácticamente iguales, reduciendo cada vez más las ganancias de los conductores. Según indicó, muchos trabajadores del volante esperaban una disminución mayor, considerando que el precio de los combustibles alcanzó niveles históricos durante el primer semestre del año. 7:42 a.m. Ya son las 7:42 en Líder Noticias. Más información con usted, compañerito. Adelante, Miguel.
0: No se olvida de esa palabra, no. Siempre dirá compañerito. Una cabeza humana de un compañerito fue encontrado a la noche del día de ayer en la Ciudadela San José en Arenillas. El hallazgo lo realizaron los moradores de ese lugar al transitar pasada las 21 horas por un callejón de lastre. En ese momento se percataron de la existencia de un bulto. Al acercarse vieron que junto a la funda estaba un panfleto. Entonces se dieron cuenta que se trataba de una cabeza humana. Fue así como dieron aviso al ECU 911, entidad que coordinó el traslado de los elementos de la policía hasta el sitio. Las 7:44 a.m, en un patrullero llegaron los elementos del orden, quienes tras verificar la novedad, acordonaron el área y tomaron el procedimiento de rigor. Buscaron levantar indicios, así como determinar si existen o no cámaras de videovigilancia en la zona, a fin de esclarecer las circunstancias en las que fue abandonada la pieza anatómica en la escena, así como visibilizar eventuales rutas de escape, al igual que características de quienes protagonizaron el hecho. Hasta el cierre de esta edición, no se determinó ni la identidad de la víctima, ni detalles adicionales. Atención a la información de la hora. Compañerita, la hora. Mucha atención a la hora. 7:45 a.m, linda radio.
1: Y en Venezuela continúa la recuperación de cuerpos entre edificios destruidos. Este domingo 12 de julio, autoridades confirmaron 159 nuevas víctimas. 157 nuevas víctimas, lo que elevaría a 4.490 la cifra de fallecidos por los terremotos que golpearon al país el pasado 24 de junio. Otras 16.740 personas resultaron heridas. La emergencia ha obligado a miles de familias a abandonar sus viviendas. Hasta el momento, 19.583 personas han sido damnificadas y permanecen distribuidos en 108 campamentos temporales, habilitados principalmente en Caracas, Miranda, La Guaira, una de las zonas más afectadas por los movimientos sísmicos. 18.000 personas perdieron sus hogares, aunque las autoridades estiman que la cifra aumentará cuando concluyan las inspecciones. Desde el primer terremoto se han registrado 1.222 réplicas, mientras brigadas, voluntarios y organismos de emergencia continúan entregando agua, alimentos y asistencia médica. Son las 7:46 a.m, Miguel.
0: John Abe, de 18 años, y un menor de edad de 16, constan como aprendidos por tenencia de sustancias sujetas a fiscalización. ¡Maldita droga! La causa corresponde a presunta posesión de drogas. El hecho ocurrió en las calles José Urbina y Ríos, en Guaquillas, en fecha reciente, según datos obtenidos de un informe al que este diario tuvo acceso. 7:47 a.m. Elementos de la fuerza pública del grupo de operaciones motorizadas acudieron al sector tras una alerta ciudadana. En el sitio, el personal intervino un inmueble y observó a dos hombres que salieron por la parte posterior. Los agentes del orden iniciaron una persecución y lograron la aprehensión de ambos. Durante el procedimiento, el personal incautó 69 sobres de papel de color blanco con una sustancia en polvo de color blanco. ¿Por qué es que fuma tanto la gente? Y 10 fundas plásticas transparentes con una sustancia de tipo vegetal de color verde. ¡Yerba maldita! El informe registra que estas sustancias constan como sujetas a fiscalización. El menor quedó aislado conforme a normativa vigente. Los aprendidos y los indicios pasaron a órdenes de las instancias competentes para el trámite legal correspondiente. ¡Atención! Saluditos para Cecilia Reyes, Isabel Cruz, muchas gracias por la sintonía. A Juan Ascensión Ruiz García, también de Radio Libre Internacional. ¡La hora! Mucha atención a la información de la hora. Esta es la hora, la hora, la hora. Ya tenemos las 7 de la mañana, 49 minutos, linda radio.
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0: 7:55, ya son las 7:55 en Líder Noticias y, perdón, nos vamos, Miguel, nos vamos.
1: Sí, muchas gracias, esto ya es historia. Gracias por la sintonía de Radio Libre Internacional. Volveremos a informar mañana, cuando sean las 5:00, que pasen bien, chao.
2: De mi parte, gracias, Jessica, también. Nos reencontramos mañana, ha sido un buen inicio de semana con abundante información.
0: Imagínese, qué buen inicio, un mejor inicio de semana conmigo, ¿no? Trabajando, iniciando la semana trabajando conmigo.
2: No. ¿Qué es que pasó, directora? Gracias, Jessica, excelente inicio de semana también para usted. Esperemos mañana tenerla de vuelta por acá.
0: Oiga, sí, siempre y cuando haya salud. Siempre y cuando haya salud, pues por supuesto.
2: Ah, no, obviamente. Uh-huh. ¿Usted se enferma cómo? Usted 3 meses corrido se enferma.
0: Claro, por supuesto. Bueno, gracias, ok, listo, mañana, nos vamos. 7:56, no importa la situación que estemos atravesando. No importa la crisis económica, bueno, sí importa, pero lo importante es que nos estemos moviendo, ¿no? Que estemos haciendo algo para poder tener ese recurso económico que nos hace falta, que la situación... ¿Algo pasa, director, no? ¿Qué pasó? ¿No pasa nada? Bueno, que la situación económica esté un poco mal, que a lo mejor haya un problema de familia, que haya alguna situación. Lo importante es confiar en Dios, es lo que nos queda, confiar en Dios. No somos quizás monedita de oro para quedarle bien a todos, pero estamos intentando cada día ser mejor. Lo importante es que usted tenga el conocimiento, usted tenga esa certeza de que Dios conoce su corazón, que Dios sabe lo que hay dentro de usted, tanto lo bueno y tanto lo malo. Porque ningún ser humano podemos aquí lavarnos las manos y decir, es que aquí somos buenos, no. Somos malos, pero tratamos de agradarle a Dios todos los días, porque creemos en Él y porque somos hijos del Altísimo. 7:56 y hay una reconciliación reconciliados con un propósito. ¿Alguna vez ha intentado resolver una ecuación difícil? Hay mucho más que simplemente obtener la respuesta correcta. Es necesario entender el proceso paso a paso si quiere poder aplicarlo y encontrar nuevas soluciones. De hecho, la mayoría de las soluciones en la vida implican un proceso y de ese proceso nadie nos salvamos. Y la idea de la reconciliación no es diferente. Sin embargo, no basta con saber que la reconciliación es la respuesta de la desunión y la injusticia. Tenemos que tratar de comprender y participar activamente en el proceso. La reconciliación es un trabajo difícil, pero gratificante, hermoso, pero complicado, que vale la pena realizar. Dice el libro de Salmos 34:14, apártate del mal y haz el bien. Busca la paz y síguela. Como seguidor de Jesucristo, como seguidores de Jesucristo, no solo estamos llamados a comprender y participar en el proceso de reconciliación, sino que estamos totalmente equipados para ser un ministro de la reconciliación. Las Escrituras afirman que todo creyente es un ministro de la reconciliación facultado por Dios mismo, y es que nos reconciliamos con el Padre a través de la crucifixión de Jesús. A través de la sangre preciosa que derramó Jesús, pues nosotros hemos sido justificados y reconciliados con el Padre. Entonces, ¿cómo lo hacemos? Salmos 34:14 nos indica algunos pasos. Apártate del mal y haz el bien. Apartarse del mal significa tanto rechazar el mal en el exterior como abordarlo en el interior, en nuestro corazón. La batalla de todo cristiano, de todo ser humano, está aquí, en la mente. Porque todo trabaja aquí, todo trabaja en nuestras decisiones, en nuestros pensamientos. Confesamos el pecado que causó la ruptura, reconociendo nuestro papel en los conflictos con Dios y con los demás, y nos apartamos de nuestros antiguos caminos buscando activamente la paz. Busquemos la paz y sigámosla. La paz no es la ausencia del conflicto, es la presencia de la armonía restaurada. Buscar la paz significa que no somos solo guardianes de la paz, sino pacificadores que buscamos activamente ser parte de la restauración. Escuchamos con empatía y nos esforzamos con entender. Vemos y estamos atentos a la fragilidad que nos rodea y nos preguntamos dónde podría Dios estar llamándonos a ser parte de la reconciliación, no de la destrucción de un ser humano, sino de la reconciliación. Nosotros aquí estamos para ser llamados pacificadores, todo cristiano, todo creyente. Si usted le cree a Dios, si usted aceptó ya a Jesús como su Salvador, usted ya se bautizó, usted ya cumplió esos requisitos para ser digno hijo de Dios, entonces usted siéntase con esa responsabilidad amorosa de ser pacificador, no de juzgar a las personas, no de hacer leña del árbol caído, porque también en su momento Dios nos sacó de esa miseria en la que vivíamos y nos restauró y nos limpió con su sangre. Entonces, nosotros seamos esa luz del mundo en medio de las tinieblas, en medio de la gente que anda juzgando, que anda criticando, que anda señalando, que anda cuestionando. Más vale nosotros tratemos de hacer lo correcto delante del Altísimo. Que tengan un excelente inicio de semana. A un maravilloso y bendecido día. Cuídense mucho, chao.
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3: 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La hora. La hora.
7: 8 horas. 2 minutos.
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1: La hora. La hora. La hora.
2: 9:00.
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1: La hora.
0: La hora. La hora.
2: 12 horas.
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0: La hora. La hora.
2: 17 horas.
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1: 18 horas.
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1: 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Se esperan diluvios en el alma, sentimientos heridos y posiblemente la tormenta dejará daños irreparables en el corazón de Romeo.
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